icónicas de la música latina. El legendario artista, cantante José Luis Rodríguez el Puma se va a presentar por primera vez en Chillán con un esperado concierto en la Gran Sala del Teatro Municipal de Chillán en el marco de la celebración de los 10 años de este recinto cultural. El artista interpretará inolvidables éxitos que han marcado generaciones, entre ellos Dueño de Nada, Pavo Real, Culpable Soy Yo, entre otros. El espectáculo se va a llevar a cabo el próximo 11 de julio y promete ser una jornada cargada de emoción, recuerdos, música y grandes clásicos de la música romántica. Así que ya lo saben, José Luis Rodríguez el Puma por primera vez se presenta en Chillán, en la región de Ñuble. Atención a la fecha, el sábado 11 de julio va a estar por ahí en el Teatro Municipal de Chillán. Y ahora lo tenemos, lo escuchamos como artista destacado acá en La Punto 7 en esta noche.

José Luis Rodríguez, el Puma, el artista destacado esta noche acá en La Punto 7. Recordemos que él también fue actor, además de cantante, y ha participado en muchas telenovelas producidas por Venezuela y otros países también. Y ha trabajado como jurado y como presentador también de varios programas de talento. Y ahora nuevamente anuncia visita a nuestro país, como hace un rato les acabamos de mencionar. En el mes de julio va a estar muy cerquita de Concepción, va a estar en la región de Ñuble, ahí en Chillán, el día 12 de julio, para que lo tengan en cuenta. Lo escuchamos a esta hora de la noche con otra canción, a José Luis Rodríguez, el Puma.

Y nos queda esta última canción del artista destacado de esta noche de sábado. Aquí está José Luis Rodríguez en la punto 7. Y el bailable ya se viene, no se olvida, a las 21 horas, junto a Rodrigo Zárate. Esta canción dice Pavo Real.

¿Les gustó? El artista destacado. ¿Qué recuerdos? ¿Qué canciones? ¿Qué melodías? Y sobre todo esa la que estaba en el segundo lugar, con la letra tan potente. Tengo derecho a ser feliz. Cariños para Rodrigo Baeza, que también nos está escuchando. Él decía, te la dedico. Muchas gracias, Rodrigo. Cariños para ti. Que estés muy bien. Bueno, ahí estaba el artista destacado. Vamos a seguir con nuestra programación, pero antes acá hay un saludo. Dice Ariel, que está en nuestra sintonía. Gracias, Radio.7, por alegrarnos nuestras noches. Quiero saludar a mi esposa, a Jacqueline Martínez. Nos escapamos un ratito, dice él, en esta noche, y vamos a tener una jornada de romance de pololeo para salir de la rutina de papás. Hoy salimos, los dos solitos, estamos en esta noche rumbo a algún lugar y queremos también pedirles una canción y el saludo. Ahí está, el cariño entonces para Jacqueline Martínez de parte de Ariel. Un abrazo súper grande para ambos, para esta pareja que están en nuestra sintonía en esta noche. Un abrazote súper grande para estos chiquillos que están conectados con la radio en esta jornada, en este sábado, cuando son las 8:21. Mira, ¿nos piden esta canción? No estamos con solicitados, pero vamos a ver si vienen la pauta para poder programarla dentro de los próximos minutitos. ¿Les parece? Así que ahí seguimos con canciones, esperando el bailable, esperando el carrete, el mambo, o como tú lo quieras llamar, esperando la noche de fiesta.

Ahí estaba esa canción para nuestros auditores en esta noche. Van viajando, van en ruta, en la carretera, ruta 150, ruta 160, camino a Bulnes. Tal vez van a Florida, se dirigen a Cabrero, van rumbo a Lebu, a Cañete también en esta noche. Que lleguen muy bien, sin novedad, sin ningún contratiempo. Van por la ruta de la madera. Ahí nos van escuchando nuestros auditores. A quienes van en sintonía de la radio, de la Punto 7 en esta noche. Que lleguen bien, ¿eh? A su

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vamos a jugar en esta media horita que nos va quedando de programa con los Yo Nunca Nunca. ¿Les parece? Yo Nunca Nunca. ¿Qué es lo que tú no has hecho nunca? Villa y Gaos, vaya pensando, ¿qué es lo que nunca, nunca? Sin mentira, sin mentir, por favor, sin mentir. Yo Nunca Nunca. Esto Nunca Nunca, no sé si será en verdad o mentira, pero bueno, lo vamos a decir. Yo nunca, nunca llamé a alguien y corté. ¿Ustedes qué nunca, nunca han hecho? Yo nunca, nunca viajé sin permiso. Por ejemplo, en mi adolescencia. Aquí no hay fecha de tiempo. Esto puede ser en todo lo largo o corto de tu vida. Que vayas teniendo en el día a día, que hayas vivido o que sigas viviendo todavía. Yo nunca, nunca. Vayan pensando en su yo nunca, nunca. ¿Aquí cosa? ¿Qué tomamos? ¿Qué? Yo nunca, nunca. Ah, hay que tomar algo. Ah, ya, eso no lo sabía. Así no me lo habían explicado a mí ya. Yo un cappuccino. ¿Puede ser o no? Mire que tengo que conducir.

0: O sea, no puedo beber, ¿ya? Entonces yo, un sorbito por el yo nunca nunca. Ya un sorbito de cappuccino para mí, no sé ustedes. No sé ustedes qué van a beber, pero yo no puedo porque tengo que conducir. Ya, yo nunca nunca viajé sin permiso de mi mamá cuando fui adolescente. Perdona, mamita. Siempre decía que no, que yo no hacía maldad, sino que yo iba a la casa de una tía, que hay una prima, como un poquito más grande que yo, y tenía una casa de muñeca. Entonces yo del colegio me iba, tomaba el taxibús y me iba a Talcahuano a jugar con la casa de muñeca de mi prima. Eso es lo que yo hacía. Pero no, el problema es que nunca le avisaba a mi mamá, po. Mi mamá nunca sabía, mi mamá me andaba buscando toda la tarde. ¿Dónde está la Paola? ¿Dónde se fue la Paolita? Y ahí después la pillaba en Talcahuano y yo vivía en Hualpempo, imagínate. Cabra chica y tomando el taxi U, me llevaban con un uniforme y yo iba a jugar a la casita de la muñeca. La tontera, po. Para que vean nomás. Po. Tan inocente que era yo. No sé qué pasó con los años, ¿eh? Con los años vamos madurando, vamos cambiando. Pero yo nunca, nunca, nunca, nunca viajé sin permiso. A ver qué dicen los auditores, hola.
1: Paolita, yo nunca, nunca me subí un avión porque me da vértigo. Y me gusta más el verano, me gusta el invierno.
0: Ay, verdad, esa pregunta había quedado. ¿Qué les gustaba? ¿Qué team eran? ¿Otoño, invierno, primavera o verano? Ya, pero no importa. A ver qué van respondiendo los auditores. Pueden responder las dos.
2: No creo.
0: ¿De que yo nunca, nunca viajé sin permiso?
2: Nunca, no. Nunca le he sido infiel a mi mujer.
0: Mira, y se ríe el baldadoso. Ya, nunca, nunca, yo nunca, nunca he sido infiel a mi mujer, dice él. Ya, ¿y ustedes qué dicen que responden? Yo nunca, nunca, ¿qué cosa? Y después se toman un sorbito de algo. Yo un sorbito de café. ¿Tú nunca, nunca? Ah, ya, mira, acá el Gado me dice que él nunca, nunca dio una excusa o una razón para no ir a trabajar. Ah, mira, ya, la dejamos ahí nomás porque parece que podemos tener problemas. Ah, no eres tú, es la canción de la Combo Tortuga. Ah, yo entendí mal. Ya, ahora entiendo todo.
3: Un caballero no tiene memoria. Paolita Romero. No quiero trabajar.

0: Nunca, nunca esperando el bailable en noche de fiesta de la Punto 7. Nuestros auditores siguen respondiendo, reportando sintonía y me dicen: yo nunca, nunca, pero nunca me he hecho pasar por otra persona. Ah, mira. Otro responde y dice: yo nunca, nunca he creído en el horóscopo. Bien ahí, nuestros autores responden en el WhatsApp. Otros dicen: yo nunca, nunca me he cortado el pelo solo. Siempre voy a la barbería. Ah, mira. Otra chiquilla por acá me dice: yo nunca, nunca he fumado. Mira, tan sanitos algunos. Yo nunca, nunca le pegué a mi hermano cuando éramos chicos. Dice otro de nuestro auditor. Otro dice: yo nunca, nunca le rompí el corazón a alguien. ¿De verdad que nunca? Yo creo que... No. Mira, tengo otro. Dice: yo nunca, nunca he pasado el río a pie. ¿Qué dicen ahí?
1: No creo.
0: Ah, ¿no creen lo que los auditores están diciendo en el reporte del WhatsApp? Ahí en el más 569-5405-4668. Otro mensaje dicen: yo nunca, nunca he vuelto con mi ex. ¿De verdad? No les creo. Otro auditor responde por acá y me dice: yo nunca, nunca he apostado dinero en el casino. Oh, ¿quién lo dijo eso? Ya, mira, ¿online cuenta? Sí cuenta, sí cuenta. Porque igual es apostar. Mira, aquí me dicen: yo nunca, nunca he sido patas negras. Oh, fuertes declaraciones. Ya, ustedes sigan jugando ahí con el nunca, nunca.
1: La vidita.
0: Porque nos va quedando poquito. Faltan 16 minutos para las 9 de esta noche. Yo nunca, nunca he ido a un festival de música electrónica. Ah, mira. ¿Qué dicen acá? ¿Tú tienes todas estas que nos están dando? ¿De verdad nunca, nunca he ido a un festival de música electrónica?
2: Sí, todo al revés.
0: Ah, ya, ya. Ok, ya, también. Casi todos dicen que las ha cumplido, las que hemos dado a conocer y los auditores también, ya. ¿Tú nunca, nunca has llorado con una película? Ah. Yo nunca, nunca me he reído en una película. Ah. Anoche gusta que me reí harto.
3: Yo nunca, nunca he sido infiel.
0: Mira, aquí responde, dice: yo nunca, nunca tuve piojos. No, es que la generación de ahora no los ubica, no los conoce. Pero la generación de nosotros, o sea, la mía, y de ahí para allá, y tal vez un poquito más para adelante, conocen a estos bichitos. Porque yo creo que muchos, muchos tuvimos por ahí en algún momento en el colegio. A ver, yo nunca, nunca he probado el flúor, dicen otros auditores. A ver, ¿quién más responde? Tenemos otras voces.
4: Hola, yo nunca, nunca.

0: me he tirado en paracaídas.
1: Nunca.
0: Ni en
1: nunca.
0: Parapente. Pero sí me gustaría.
1: ¿Te gustaría? Ah, ya. Mira, yo tengo nunca, mío, mira. Espérate, voy a tirar uno mío. Dice, el mío, de creación propia a esta hora. Se me ocurrió. Yo nunca, nunca me he tirado al dulce. ¡Ah! Es porque me gustan los pasteles. Porque me gusta el queque, el pastel, la tartaleta, el kuchen. De verdad, no sea mal pensado. Pero de verdad, es que la persona que me conoce sabe. Sabe que me gustan los dulces. Yo dije, nunca, nunca me he tirado al dulce. Es porque es mentira. Que sí me he tirado al dulce. A los pasteles. Ya, ¿quién más está por ahí?
2: Ya, mi amor.
1: Ya, dale, a ver.
3: Yo nunca, nunca he recibido un peso por los viajes de Uber que le hago diariamente a mi familia.
1: Ah, pobrecito. Ni siquiera unos pesitos para la bencina que está tan cara. Y de lunes a viernes, mira, a las 12 del día hay minuto de confianza para que puedas poner todos sus problemas si gusta con nosotros, ¿ya? Ahí le esperamos de lunes a viernes.
4: Con yo Marcelo. Nunca, nunca ¿ah? Me salí por la ventana en la adolescencia.
1: Yo nunca, nunca le mentí a mi mamá cuando era chica. Mamita, perdón. Ya. Acá el Gauss nunca, nunca se quedó con el vuelto cuando lo mandaban a comprar. Él nunca, nunca se quedó con el vuelto. A ver, ¿hay más nunca, nunca?
5: Sí, yo nunca, nunca he tenido piojos prestados.
1: Está buena, está muy buena, de verdad. Yo nunca, nunca... Mira, esta es mía también, esta es mía, de creación propia, a esta hora de la noche. Y después nos vamos con una canción porque me va a dar vergüenza. Yo nunca, nunca me he enamorado menos de 5 veces en mi vida.

0: Yo nunca, nunca hice la cimarra ni robé plantitas.
1: Muy bien, amiga, te felicito. Que nunca, nunca, pero nunca lo haya hecho. ¿Quién más? A ver.
2: ¡No crees! Nunca, nunca he tenido pulgas.
1: Nunca he tenido
2: pulgas. Pero tengo chinche.
1: Tiene chinche.
3: A ver. Nunca, nunca me tomó un cobertito de más.
1: Oye, ya se viene la noche de fiesta, falta poquito. 10 minutos para las 9 y comienza el bailable. No me acordé de algo también. También es mía esta. Yo nunca, nunca, pero nunca, nunca, en la época estudiantil hice un torpedo. Nunca, con un boleto de micro. Nunca. Porque no existía la línea taxibus en Nueva Golenta. Por eso yo no hacía torpedo. Ahora traspaso de generación en generación. La Maite sabe. Y la que sabe, sabe. A ver, ¿qué más hay?
2: Nunca, nunca cambio American Junior.
1: Ah, mira. Yo nunca, nunca, en la época escolar, cuando se utilizaba el jumper, me levantaba el jumper y escribía un torpedo en la pierna. Y después me bajaba el jumper. Oye, perdón los niños que están escuchando, pero esa fue otra época. Fue otra época.
2: Según Marcelito.
1: ¿Qué pasó? ¿Qué pasó según Marcelito? Ay, ay, no entiendo. No entender. Ya, piensen ustedes, nos quedan unos minutos nada más. Yo nunca, nunca. ¿Qué es lo que no han hecho nunca? Pero que en realidad sí lo han hecho, pero lo estamos tapando, lo estamos ocultando, ¿ya? Para que no nos dé vergüenza lo que hicimos. Ya, yo nunca, nunca me he reído de un chiste que no entiendo. Yo nunca, nunca he dejado de reírme de un chiste de Pedro Vilche. Tampoco. Ay, ay, ay. ¿Quién más dice un yo nunca, nunca?
2: Nunca Marcelito alcanzó a leer el torpeo a la compañera en el jumper.
1: ¿Por qué?
4: Ese tipo sabe cosas.
1: Él sabe. Y él sabe cosas. Ah, ya, sí. No sea... Ya lo vamos a dejar ahí, pero tal vez es otro Marcelo, porque nosotros lo estamos confundiendo acá con el colega. Puede ser eso. Yo creo que eso es. A ver, vamos a escuchar por interno mejor las otras respuestas de los audios de WhatsApp, chiquillos. Pues yo no me quiero meter en atajo. A ver, escúchalo, por favor.
5: Nunca me he echado un pedo a escondida.
1: Ya, ya, ya, ya. Yo nunca, nunca, pero nunca reprobé una prueba. O me saqué un rojo. Yo nunca, nunca me saqué un 1 en matemática. Ah, ya, tú nunca, nunca. Mira, el Gauss me dice que nunca, nunca le escondió las pruebas con un rojo debajo del colchón. Pero nunca, nunca hizo eso. Y nunca falsificó la firma de la mamá cuando había que ponerle la firma a la prueba para decir que había estado recibida la prueba. Mamá de Gauss, ¿estás escuchando? Perdón también. Perdón, disculpe, esto es un juego. Esto es solamente ficción. Esto no ha ocurrido nunca en la vida real. De ninguno de nosotros, del equipo de la radio y de los auditores tampoco. Ya para que quede claro, solamente un juego. El nunca, nunca. Faltan 7 minutos para las 9. ¿Alcanzamos algo más? A ver, ¿qué nos viene llegando de los nunca, nunca por parte de ustedes?
6: ¿Qué macho?
2: Nunca, nunca tuve algo con la profe.
1: Nunca, nunca tuvo algo con la profe. Ya, a mí se me ocurrió uno. Yo nunca, nunca me enamoré del profesor de inglés en el Liceo Experimental de Concepción. Nunca, nunca me enamoré de mi profesor de inglés.
7: Paulita, yo nunca, nunca he mentido que ha muerto un familiar por faltar a trabajar.
1: Ah, muy bien, amiga, muy bien. Ella es correcta, muy bien. No es como nosotros, que somos mentirosos.
8: Paolita, yo nunca, nunca me he reído de la gente que se cae en la calle.
1: En la calle. Ya, nunca, nunca te he reído de la gente que se cae en la calle. Ay, mira lo que dicen acá. Yo nunca, nunca perdí o me han robado mi bicicleta del departamento. Pobrecito. Ya, se me ocurrió una. Era mía. Yo nunca, nunca, nunca me he caído de la bicicleta en la costanera de San Pedro de la Paz. Y de ahí no tomé nunca más mi bicicleta. Y se nota. Ya, a ver, por acá, la Marisol. ¿Qué está comentando? ¿Tiene algún yo nunca, nunca o no? Oye, sí, ese mismo profesor, el Domarchi. Es el mismo profesor de inglés, me preguntan acá. ¿Tú también te enamoraste del profesor Domarchi que hacía inglés en el experimental? El mismo. Era mi profesor de inglés y me atraparon, me pillaron en mi propia trampa. A ver, ¿qué más? Yo nunca, nunca quiero.
8: Ahorita, yo nunca, nunca, nunca he agarrado a elevadas

0: a alguien que me haya robado algo.
1: Nunca, nunca. Ya, se me ocurrió una, de las mías. Hoy que ando creativa hoy. De verdad no sé qué comí. Ya, dice, yo nunca, nunca, es la mía. Yo nunca, nunca, cuando se me cruza un vehículo y voy conduciendo, he hablado algún improperio. De verdad, nunca, nunca. Usted me conoce, pugado, yo no digo improperio, así que no estoy mintiendo. Yo no digo improperio, así que eso es verdad, eso es verdad. No, no alcanzo a decir nada, te juro. Como que pasa algo ahí en la ruta y yo como que quiero decirle algo, pero no digo nada. Y me quedo y muero en el intento. Empuño el brazo y digo, y tengo que hacer algo con la mano, con el brazo, pero no puedo. Algo no me lo permite en mí. De verdad que no puedo. Pero eso de verdad era, eso era de verdad, yo nunca, nunca. El único de verdad que he dicho. Ya, ¿nos queda algo?
2: Nunca, nunca he quedado un pana de benzina.
0: No creo.
1: Yo creo que más de alguno de los que está escuchando ha quedado en pana de benzina en algún momento de su vida. Yo creo que eso lo has pasado varios.
3: A mí nunca, nunca se me ha escapado un ruido de dudosa reputación en el biocheno.
1: Espérate, pero es que no lo entendí. Ah, ya. Ya, ya, correcto, ya. O sea,
0: yo
1: ya.
0: Nunca, nunca, nunca le he cruzado el auto a alguien que me echa su auto encima.
1: Ah, nunca, nunca. Ya, se me ocurrió algo a mí, se me ocurrió algo. Yo nunca, nunca, cuando un auto no me deja pasar por la pista izquierda, le echo cambio de luces alta y baja, alta y baja, alta y baja. Yo nunca, nunca hago eso. Nunca le he dicho, ya, pues sale luego de la pista con el cambio de luces, muévete, muévete, ya, a la pista derecha tú, a la mía a la izquierda. Mientras tanto las luces se prenden y se apagan, se prenden y se apagan, y no sé por qué. Pero es como que me gustara hacer cambio de luces.
0: Yo nunca, nunca le voy a echar el auto encima a la Paolita en la avenida Michelle, güey.
1: Nunca, nunca. Bien ahí, muchas gracias, vecina, muchas gracias.
2: Yo nunca, nunca he tirado un perro borrego a una mina.
1: Nunca, nunca. Ya se me ocurrió una, de las mías. Yo nunca, nunca, cuando ha pasado un chiquillo guapo, estupendo, musculoso, con calugas y calugones, le he dicho... le he dicho lindo. Nunca, nunca he dicho eso porque me da vergüenza. De verdad, eso es de verdad. Nunca, nunca le he dicho eso. Solamente lo miro. Solamente lo miro, nada más. ¿Estamos en la hora? Sí, ya nos vamos. Ya llega Rodrigo Zárate para poderles acompañar. Muchas gracias a todos por su sintonía. Será hasta mañana, a eso de las 9. Nos volveremos a escuchar, a encontrar acá en la punto 7 como cada domingo. Un abrazo para todos, que tengan una linda noche.
3: Yo
1: sigan
3: nunca,
1: con nosotros.
3: Nunca le voy a tapar a bocinazo a la Paolita ahí en San Pedro.
1: Muchas gracias. Gracias, gracias. Gracias por respetar a mi captiva. Un abrazo para todos, que estén muy bien. Chao, hasta mañana.

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0: Así es, señoras y señores. Jornada de día, sábado. Hola. ¿Qué tal? ¿Cómo están? Bienvenidos a la noche de fiesta de hoy, sábado.
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0: Soy Rodrigo Zárate, juntitos hasta las 6 de la mañana. Vamos a pasar un carretón increíble. Arroba Rodrigo Zárate Oficial. Ya estoy listo, Cobitoco, para bailar, pasarlo bien y ponerles música en este bailable que se llama
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0: La Noche de Fiesta, sí, la Noche de Fiesta de La Punto 7. Vamos a bailar, a pasarlo bien en esta noche de sábado. Harto frío, pero un fin de semana maravilloso. Lo vamos a pasar bien, lo vamos a pasar increíble. Vamos a bailar, vamos a gozar. Vamos a bailar, vamos a gozar. Vamos a bailar, vamos a gozar. Sí, ya, vamos a ponerle Wendy. Cierto que sí. Tenemos harta música y harto ritmo para poder compartir con ustedes. Vamos a ponerle play. Comienza la noche de fiesta en La Punto 7. ¡Vamos!

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1: 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Sigo poniéndole ritmo arriba.
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1: Claro que sí, hasta las 6 de la mañana. Y en esta noche de sábado sigo mezclando todos los estilos para todos ustedes. ¡Arriba!

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1: 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Noche de fiesta en Noche de Sábado. 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La noche de fiesta con quien les habla, Rodrigo Zárate. Vamos a seguir poniéndole más ritmo, mucha música, mucha buena onda. Hasta las 6 de la mañana. Saludos para todos los que están celebrando en esta noche de sábado con un rico asiático. ¡Qué rico! ¡Es quincena! ¡Sí! ¡Ah! ¡Claro! Pues pueden compartir en quincena, pueden compartir en fin de mes, pueden compartir a mitad de mes, pueden compartir cuando quieran. Cuando quieran, pueden tirar carnes mientras haya plata. Y si no hay plata, un asado de qué puede ser, de vienesa, pues. Oye, nosotros hacíamos unos asados de chunchules que eran muy re buenos, ¿eh? Por último, unos chicharrones, alguna cuestión se inventa. Señoras y señores, saludos para todos los que están carreteando a esta hora. Sigo poniendo música para que sigan bailando y carreteando en la noche de fiesta de sábado en la punto 7.
2: Voy a cantar.

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1: Saludos para todos los que siguen carreteando con nosotros. Yo sigo mezclando aquí en La Noche de Fiesta en este sábado. ¡Arriba, familia!

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1: Pero claro que sí, página 7.cl, ahí está nuestra señal online. Gracias a quienes nos escuchan a lo largo y ancho de todo el país y también

también en el extranjero. Página 7.cl. 9 horas de fiesta, 9 horas de música, 9 horas de carrete. ¿Qué fiesta dura 9 horas, viejo? Y más encima que no te cobren entrada, aquí nomás, pues. La noche de fiesta de la Punto 7, hoy sábado. Seguimos carreteando hasta las 6 de la mañana. Sigo poniendo música completamente gratis para todos. ¡Arriba!

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1: Pero claro que sí, sigo mezclando para ustedes todos los estilos musicales en la fiesta más grande de Chile, la noche de...

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Es sábado y es la .7, la más querida del sur de Chile. Meta ritmo, meta fiesta. Meta, solo éxitos. Y algunos tan meta que y ponga entrepera y bigote. Meta y ponga transpiraditas. Meta y ponga combinados. ¿Qué están poniéndole ustedes ahí? ¡Ah, qué rico! Saludos para los que están compartiendo en familia. Un vinito, alguna cosita rica, un combinadito, un bajativo. Saludos para todas las comunas que están ahí en sintonía en la provincia de Concepción y en la provincia de Arauco. Abrazos para ustedes a esta hora desde la .7, la más querida de el sur de Chile. En esta noche de sábado sigue la

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1: Sigo carreteando con todos ustedes. Esta es la noche de fiesta en la punto 7, noche de sábado.

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1: 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Sigo poniéndole ritmo arriba.
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1: Vamos a bailar. Y así van a estar toda la noche. Vamos a bailar. Sí, porque hay que refrescar el huerguero después de bailar, pues. Nosotros ponemos música, ustedes ponen el resto del vituperio. Es la noche de fiesta en Noche de Sábado. En la

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Bueno, hay muchos que no están carreteando, sino que están trabajando y se hacen compañía con la más querida del sur de Chile. Para todos los trabajadores que se acompañan de la Punto 7, abrazos a través de el 90.9 y 96.3. Todos los estilos musicales mezclados en la fiesta más grande, la más extensa, 9 horas de carrete. Es la noche de fiesta de la Punto 7.

0: 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Saludos para todos los que siguen carreteando con nosotros. Yo sigo mezclando aquí en la noche de fiesta en este sábado. ¡Arriba, familia!
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2: Si quieres irte conmigo, pa.

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1: Seguimos arriba, arriba, arriba, arriba, arriba, arriba, arriba, arriba, arriba, arriba, arriba, arriba. Noche de fiesta en Noche de Sábado. 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Noche de fiesta, noche de fiesta, noche de fiesta de que amanezca. La noche de fiesta con quien les habla, Rodrigo Zárate. Vamos a seguir poniéndole más ritmo. Seguimos arriba, arriba, arriba, arriba, arriba, arriba, arriba, arriba, arriba, arriba, arriba, arriba. Noche de fiesta en noche de sábado. Sábado, sábado, sábado, sábado, sábado en la punto 7. 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Noche de fiesta, noche de fiesta, noche de fiesta de que amanezca. La noche de fiesta con quien les habla, Rodrigo Zárate. Vamos a seguir poniéndole más ritmo, mucha música, mucha buena onda, hasta las 6 de la mañana. Saludos para todos los que están celebrando en esta noche de sábado con un rico asiático. ¡Qué rico! ¡Es quincena! ¡Sí! ¡Ah! ¡Claro! Vos pueden compartir en quincena, pueden compartir en fin de mes, pueden compartir a mitad de mes, pueden compartir cuando quieran. Cuando quieran pueden tirar carnes mientras haya plata. Y si no hay plata, un asado de qué puede ser, de vienesa, pues. Oye, nosotros hacíamos unos asados de chunchules que eran muy re buenos, ¿eh? Por último, unos chicharrones, alguna cuestión se inventa. Señoras y señores, saludos para todos los que están carreteando a esta hora. Sigo poniendo música para que sigan bailando y carreteando en la noche de fiesta de sábado en la punto 7.

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1: Sigo poniendo música, 9 horas de carrete sin parar arriba.

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1: Vamos a bailar, vamos a gozar, señoras y señores, es la noche de fiesta de la Punto 7. Seguimos avanzando hasta las 6 de la mañana con puro carrete, saludando a todos los que siguen a esta hora en nuestra sintonía. Soy Rodrigo Zárate, meta y ponga hasta las 6 de la mañana. Puro ritmo, puro sabor en esta madrugada de domingo. Ritmo y buena onda hasta las 6 de la mañana.

0: madrugada de domingo. Es la punto 7. Soy Rodrigo Zárate.
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0: Abrazos para todos los que siguen carreteando con nosotros, los que han carreteado durante todo el fin de semana y los que siguen en esta madrugada de domingo. Meta y ponga ritmo, meta y ponga dancing en esta mezcla de todos los estilos que tenemos para todos ustedes. Somos la Punto 7, somos la fiesta más grande del sur de Chile.

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1: Así nomás es la cosa. Saludos para todos los que están trabajando a esta hora. Y mucha gente trabajando, mucha gente trabajadora en esta madrugada de domingo. Y nosotros aquí les acompañamos a los trabajadores y a los carreteros. A todos les acompañamos. Soy Rodrigo Zárate, estoy haciendo esta noche.

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0: Saludos para todos los que están conectados con nosotros en www.pagina7.cl. Nuestra señal online está ahí. www.pagina7.cl. La señal online de la punto 7 está ahí. www.pagina7.cl. Ahí está, www.pagina7.cl. Seguimos en esta noche de fiesta, madrugada de domingo.

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1: Oye, un abrazo muy grande para todos nuestros amigos que están trabajando todavía en la venta de comidas. Yo sé que hay muchos que están ahí trabajando en la venta de comida nocturna porque hay mucho bajón a esta hora, así que en esta madrugada

Madrugada de domingo, toda la gente trabajadora, les mando un abrazo apretado, cordial, grande, desde la Punto 7. Seguimos haciendo esta noche de fiesta que no para hasta las 6 de la mañana. Sí, gracias a todos los que me siguen agregando en el Instagram. Soy Rodrigo Zárate, hasta las 6 de la mañana. La fiesta, sí, la noche de fiesta en la

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poniéndote de fiesta imparable hasta las 6 de la mañana. Puro ritmo, puro sabor, pura buena onda. 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Así es la cita. Cada viernes y sábado hacemos una discoteca aquí en la Punto 7 con todos los estilos musicales. Con quien les habla, Rodrigo Zárate, en la más querida del sur de Chile. Seguimos haciendo fiesta, seguimos haciendo carrete, seguimos armando el baile, el bailongo, el ¿cómo se llama? ¿Cómo podríamos hacer? El malón más grande de todo Chile, aquí en la Punto 7.

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Pero ahí nos escuchan a nosotros, la de Conce. 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Seguimos avanzando, poniéndole todos los estilos musicales hasta las 6 de la mañana. Soy Rodrigo Zárate, @ Rodrigo Zárate Oficial. Meta y ponga ritmo en la noche.

Oye, pero qué alegría, oye, pero qué fiesta, oye, pero qué tremendo carretón tenemos. Ya, bueno, va, vaya, vaya a mojar el huerguero, ya, ya, vaya, vaya, vaya, vaya, autorizado. Ya, póngale dos hielitos, ya, vayan a comer algo, ¿qué están comiendo, qué están picoteando? Ah, vayan a comer algo para que no parezca tomatera, digo yo, ¿sí o no? Claro, porque tanto ponerle entre pere y bigote, hay que echarle algo. Sí, hay que echarle algo a la guatita. Oye, Juanito el otro día nos mandaba un WhatsApp y decía, no, que es lo que pasa que tengo que echarle algo a la guata. Vaya a echarle algo a la guatita, pues sí o no, para que no parezca tomatera, como para disimular. Saludos a nuestros amigos de la locomoción colectiva, los que andan trabajando en las aplicaciones móviles a esta hora de la madrugada de domingo, que siguen carreteando en sintonía. Carreteando arriba de su móvil. Claro, transportando a los que andan en pleno mambo. Oye, que tienen que tener paciencia los cabros, ¿eh? ¿No? Seguimos arriba en la punto 7.

entregando pura motivación, entregando puro power. 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Van a encontrar informaciones y también todas las señales de la .7. Seguimos avanzando. Esta es la noche de fiesta. Hasta las 6 de la mañana.

¡Eso! Sigue el ritmo hasta las 6 de la mañana. Queremos saludar a todos los conserjes, todas las conserjas, todos los guardias de seguridad, seguridad pública, a todos nuestros amigos que están trabajando, carabineros, sí, carabineras, a todos los amigos que están trabajando en los servicios de salud en urgencia que les tocó turno nocturno y que se acompañan de la noche de fiesta y que no pueden bailar, pero bueno, ahí se hacen compañía a esta hora de la madrugada de la noche de fiesta de la .7. ¡Seguimos arriba!

0: sigo avanzando a esta hora de la madrugada. Esta es la noche de fiesta.
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0: ¡Vamos, arriba!
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0: Sí, ese soy yo, madrugada de día domingo. Ponele, ponele, ponele hasta las 6 de la mañana. Pero qué ritmo, todos los estilos musicales en esta noche de fiesta. Saludando a todos los que siguen celebrando hoy y hasta el amanecer. Hasta el amanecer, como decía mi viejo, mi tata, ¿sí o no? Hasta que las velas no ardan, mi alma. Sí, pues hasta que las velas no ardan. Como decía mi compadre Pancho Pérez, hasta que los ojos floten. ¿Sí o no? Hasta que salga el ombligo. Hay algunos que han celebrado todo el fin de semana, pero bueno, qué rico que lo hagan en compañía de la Punto 7, qué rico que lo hagan en la compañía de la única fiesta que mezcla todos los estilos musicales. Una fiesta que tiene todo para ti. Una fiesta que se llama La Noche de Fiesta de la Punto 7. Seguimos arriba.
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0: Arriba, familia chilena. Seguimos.

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Pero ahí nos escuchan a nosotros, la de Conce. Y 90.9 en la provincia de Concepción y en la provincia de Arauco, 96.3. Seguimos avanzando, poniéndole todos los estilos musicales hasta las 6 de la mañana. Soy Rodrigo Zárate, @RodrigoZárateOficial. Meta y ponga ritmo en la

Señoras y señores, llegó la hora de decir adiós. Quien les habla, Rodrigo Zárate. Será hasta la próxima. Sigan en sintonía de la Punto 7. Sí, yo regreso mañana a la 1 de la tarde y luego a las 21 horas 9 de la noche para continuar acompañándoles aquí en la más querida del sur de Chile. No se despeguen porque la Punto 7 no para, no para, no para. Music non-stop. Ah, ¿cómo anduve ahí? Sí, también le pego al francés. Abrazos para todos. Sigan con nosotros. Sigan con la más querida del sur de Chile. Abrazos. Hasta mañana. Chao, chao. Que la pasen bien. Chao.

Muy buenas madrugadas dominicales a través de la .7. Claro, aquí en la ciudad de Concepción enviamos el cariño, el afecto cordial a cada uno de ustedes que está en la sintonía, obviamente, de la más divertida, la más entretenida del sur de Chile, la .7. Reitero, buen domingo para todos.

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Los Vázquez, vamos a la fiesta.

Estas son las madrugadas que cantaba el rey David en el día del santo de la Claudita y el Claudito. 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Dice para este día domingo 7 de junio que están de onomástico. Tiene una Claudita, el Claudito en su casa. Bueno, ya sabe que tiene que hacerle o prepararle para más rato a la hora que se levante un rico desayuno. 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

Oye, buen número para este día, domingo 7, primer fin de semana del mes de junio. Es de esperar que lo pasen estupendo en todas las actividades que van a tener en la casa, en esta jornada de reunión familiar, donde habrá que ir a visitar a los enfermos, si tiene algún pariente ahí en los hospitales o las clínicas. Para este día domingo es de visitas.

Cumpleaños feliz para las amigas y los amigos que nacieron un día 7 de junio. Felicidades, salud, dinero y amor. Hay que estar contentos, agradados, sonriendo a la vida, agradeciendo justamente la bondad que el universo nos obsequia por un año más. Desde la punto 7, todo el cariño. Que lo pasen estupendo. ¡Feliz cumpleaños!

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alegría, buena musical tiene para ustedes Radio.7 y estamos presentando a la artista destacada, la colombiana Shakira.

¿Cómo se lleva con sus vecinos? Resulta que los vecinos conflictivos son un problema recurrente. Las peleas, los rumores y las transgresiones de las normas de convivencia son habituales para algunos habitantes. Es por eso que mudarse a una nueva vivienda es una incógnita, ya que no sabes con quién vas a tener que convivir. Para los que quieren evitar este riesgo, hay una oportunidad. Se encuentra a la venta una isla entera de más de 100 hectáreas. Esto es en Escocia. Con solo una casa y una cabaña de invitados. Hasta hace unos meses la isla tenía 3 habitantes, aunque ahora está vacía. Parece que se pelearon los 3. Se imagina. Una de las principales trabas para adquirir la propiedad es el precio. La isla se encuentra a la venta por 10 millones de libras, más de 12 mil millones de pesos.

Un detective experto en tesoros saqueados por los nazis encontró una pintura de un aclamado artista que fue robada por el régimen durante la Segunda Guerra Mundial en manos de un descendiente de un oficial de la SS, la organización paramilitar de la Alemania de Hitler. Es más, según la investigación privada, el retrato habría sido confiscado por el mismísimo Hermann Göring, una de las manos derechas del líder del régimen nazi. Se trata de un retrato de una jovencita, obra del pintor neerlandés Toon Kelder, que perteneció al reconocido comerciante de arte judío Jacques Goetticker antes de ser confiscada tras la ocupación alemana de los Países Bajos.

un grave caso de presunta negligencia médica quedó al descubierto en Italia. Una mujer de 53 años denunció que tras someterse a una abdominoplastía, los profesionales de salud olvidaron unas tijeras quirúrgicas dentro de su abdomen. La paciente, nacida en Casandrino, en la provincia de Nápoles, y residente en la provincia de Piacenza, acudió a la policía luego de que exámenes confirmaran la presencia del objeto metálico en su cuerpo. Obviamente que ahora demandará a aquel hospital.

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Al menos 45 abdominales y 22 flexiones deben realizar los hijos de militares para superar la prueba presidencial de aptitud física, que se convertirá en obligatoria en los recintos académicos del Departamento de Defensa de los Estados Unidos. La evaluación, en la que se practicarían también dominadas, planchas, carreras de ida y vuelta o carreras de una milla, se aplicaría a los estudiantes de las 161 escuelas primarias y secundarias del Departamento de Actividades Educativas en 30 instalaciones militares norteamericanas.

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¿Qué pasó en un día como hoy? Bueno, le cuento que en 1880 las fuerzas chilenas llegaron a la plazoleta del Morro de Arica, izando nuestra bandera nacional en el mástil de este. A las 7 horas y 45 minutos, luego de 55 minutos de lucha. Para conmemorar el valor y heroísmo de los soldados que combatieron en esta contienda, el Ejército de Chile instituyó este día como el Día de las Glorias de la Infantería. El año 1947 en Talcahuano se funda el Club Deportivo Huachipato. En 1957 nace Juan Luis Guerra, músico y cantante dominicano.

propio submarino. Este es tan casero como funcional. El sumergible está operativo y se llama Big Black Fish, o sea, gran pez negro. La noticia del trabajo creativo de este caballero la reseñan varios medios internacionales y todos destacan que el hombre no tiene formación académica en ingeniería naval ni en mecánica avanzada. El gran pez negro, este submarino que hizo el agricultor y carpintero chino, tiene capacidad para dos personas, mide 7 metros de largo y 1,8 metros de alto. Lo más interesante, puede sumergirse hasta 8 metros, informan medios estatales de China. De acuerdo con el diario Clarín, el submarino de Shank utiliza una pequeña batería y un motor eléctrico. Puede alcanzar una velocidad de 4 nudos por hora y necesita salir a la superficie después de 30 minutos.

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Una nueva investigación presentada en el Congreso Europeo sobre Obesidad 2026 reveló que caminar alrededor de 8.500 pasos diarios puede ayudar a las personas a mantener la pérdida de peso después de una dieta. Los investigadores explican que muchas personas logran bajar de peso inicialmente, pero la mayoría recupera parte o incluso todo ese peso, e incluso más, en un periodo de 3 a 5 años. El estudio destaca que el verdadero reto no es adelgazar, sino mantener los resultados a largo plazo. Gente que se hace bypass y después de un tiempo empiezan a engordar igual. ¿Qué hay que hacer para bajar de... mover la cabeza, así? No quiero más comida de lado a lado. Cuando le ofrezcan un pernil con chocrudo de con papas cocidas, usted mueve la cabecita de izquierda a derecha y dice no. Bueno, ya.

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2: Ay, buena rumbatona a esta hora aquí en la punto 7 con Daddy Yankee, rumbatón.

El universo de La Casa de Papel sigue creciendo. Con un misterioso anuncio en las redes sociales, la franquicia confirmó que prepara un nuevo proyecto ligado a la historia que convirtió al fenómeno español en uno de los mayores éxitos globales de Netflix. Aunque todavía no se revelan detalles sobre la trama o fecha de estreno, el anuncio generó expectativas entre los seguidores de la serie, quienes consideran que la revolución de La Casa de Papel aún está lejos de terminar.

Estas son las madrugadas que cantaba el rey David en el día del santo de la Claudita y el Claudito. 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

Nos vamos, decimos adiós. Ella es la Sala Master, Tania Marcos, y que les habla Pedro, su amigo Pedro. Pedro. Pero van a quedar con la mejor compañía más de grata que tiene para ustedes. La Punto 7 con la animación de la señorita Paola Andrea Romero. Felicidades, buen domingo.

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tan tan tan. ¿Cómo están en esta mañana? Muy buen día para todos y para todas. ¿Cómo han despertado? ¿Cómo han amanecido? ¿Cómo está el ánimo, la energía? ¿Cómo están ustedes en esta mañana con frío? Algunos ya trabajando en esta jornada. Cariños ahí, grandotototes para todos nuestros auditores que están en esta mañana ya rumbo a la pega también, que van en el auto, en la locomoción colectiva, que van rumbo a la peguita, tal vez en bicicleta, aprovechando de hacer actividad física en esta mañana. Algunos también a trabajar y otros simplemente a hacer deporte. Pude ver por acá, como es habitual los fines de semana, sobre todo los domingos, bastante movimiento en el puente Yacolén. Muchos ya trotando, haciendo deporte tempranito, a eso de las 8:20, 8:25 más o menos, cruzando el puente.

ya estaban muchos de nuestros amigos que salen los fines de semana a practicar, a hacer este tipo de actividades y de disciplina. Me encanta eso. Hacer deporte, actividad física, vida sana, vida familiar también el domingo. 9 de la mañana con 9 minutos. Estamos en vivo, como siempre, como cada domingo. En algunos lugares hoy con una niebla súper, hiper espesa. Súper espesa, pero ¿en qué lugares? Los que son más cercanos ahí a la costa. Sobre todo en el sector de Boca Sur, Michaihue, a la altura del Portal, pero más cerquita así como de la costanera, de San Pedro de la Paz. Me imagino que en otros lugares también, donde están cerca de las playas, también con harta bruma, harta niebla en esta jornada, pero acá ya llegando a Concepción, nada, completamente se ve el cielo despejado, al menos a esta hora de la mañana, con un solcito que algo hace. El solcito, pero en todo caso igual se agradecen esos rayos de sol que siempre están, sino que nada más a veces las nubes los ocultan y no nos permiten ver esos rayitos del sol. Esos rayitos que nos iluminan, que nos entregan harta energía, vitalidad, vitamina D sobre todo. Así que hay que ser agradecidos también, ¿cierto? Agradecidos ahí de la vida, del solcito, de todo lo que tenemos y lo que vamos a enfrentar en esta jornada juntitos acá en la Punto 7. Y por lo mismo, le vamos a dar gracias ahí al sol, ¿les parece? Porque nos va a acompañar, parece, en este día y en esta mañanita. Al menos, vamos a averiguar pronto qué es lo que nos va a indicar el tiempo para este día domingo y también ya para la semana que está por comenzar. Pero ahora le damos las gracias simplemente y decimos así: gracias al sol que nos ilumina y que nos acompaña en este domingo, domingo 7. Cuidadito, cuidadito, por ahí dicen que hay una tradición.

9 ya con 14 minutitos de este día domingo. Echemos un vistazo al tiempo. Dice que a esta hora de la mañana hay 6 grados en Concepción. Por eso muchos sienten y vamos a sentir frío tal vez en esta mañana. Y es por lo mismo porque la sensación térmica también es de 6 grados, lo mismo que indica acá el termómetro. Bueno, el tiempo para esta jornada, ¿cómo va a estar para este día domingo? Aquí les comento de inmediato.

Vamos a echar un vistazo y lo vamos a compartir con ustedes. A las 10 de la mañana vamos a tener nubes y claros acá en Concepción, con una temperatura de 8 grados. A las 11 de la mañana va a continuar de la misma manera, pero de a poco va subiendo la temperatura. A los 10, al mediodía, va a estar soleado, con una sensación de 12 grados de temperatura, y es lo mismo que vamos a tener a esa hora. A las 2 de la tarde vuelven las nubes y claros.

7 grados de temperatura. Eso indica por acá el tiempo para esta jornada de hoy domingo. Y ya para mañana lunes, saber cómo vamos a arrancar, cómo vamos a partir esta semanita de junio con este lunes 8. Mañana a las 5 de la madrugada, 6 grados de temperatura, va a haber neblina. A las 8 de la mañana del lunes, 5 grados de temperatura, parcialmente nuboso. A las 11 de la mañana del lunes, nubes y claros. Después en la tarde va a estar con parcialmente nuboso y a las 5 cubierto. A las 8 de la noche cubierto. La máxima de 13 grados para mañana, para que lo tengan en cuenta, y la mínima va a ser de 5 graditos, que más o menos se va a registrar exactamente a las 8 de la mañana, porque a las 5 de la madrugada vamos a tener 6 grados de temperatura, pero a las 8 vuelve a descender y nos quedamos en 5, solo en 5, como nuestros deditos de una mano. Mañana la mínima. El martes, mira, va a estar cubierto, si me preguntan. Y lluvia débil vamos a tener desde el martes, lluvia débil. El miércoles, en la madrugada, lluvia débil, después durante el día, parcialmente nuboso. El jueves, ¿cómo va a estar? Parcialmente nuboso y cielo cubierto. El viernes, por acá en la madrugada y parte de la mañana, lluvia débil. Son los días que se ve con alguna cosita ahí de agüita. Pero el martes va a ser ya un poquito más intenso el tema de las precipitaciones, para que lo tengan en cuenta, ¿ya? Así que vamos con canciones, música, es lo que tenemos, es lo que compartimos y escuchamos aquí en la .7 de Conce, 9:17.

Algunos, los que tienen trimestre, están de vacaciones. Algunos ya estuvieron también de vacaciones. Bueno, son diversas ahí las maneras, pero el tema de los establecimientos educacionales, cómo funcionan el tema de las vacaciones de invierno. Pero los que están en colegios particulares estaban ahí de vacaciones en estos días, y ahora los particulares subvencionados o simplemente los subvencionados ya van a estar de vacaciones muy pronto, desde el día jueves 18, algunos recintos, otros también desde el viernes 19 de junio comienzan sus merecidas vacaciones de invierno. Porque se vienen las vacaciones de invierno, se viene también el mismo invierno, esta estación que va a comenzar el día 21 de junio a las 4 de la madrugada con 25 minutos. Esa madrugada del día domingo 21 comienzan las en este tema de las vacaciones, tanto en días anteriores, así como también esta época que estamos esperando, que es el invierno. Y además, ese mismo día, ojo, coincide con la celebración, con la conmemoración también del Día del Papá. El Día del Papito y el Día del Papacito, no se olvide, el 21. 21 de junio, Día del Papá, y también comienza el invierno en la madrugada. Así que, y además, el Día Nacional de los Pueblos Originarios. Ojo con eso. Así que hay tres cosas súper importantes que van a acontecer, que van a ocurrir durante esa jornada, el 21. El solsticio, el Día del Papá, el Día Nacional de los Pueblos Originarios. Ah, mira, y le sumamos otra. Le sumamos otra celebración. El onomástico de Luis y de Raúl también. Entonces ese día, wow, hay harta celebración. Hay harta, se me estaba quedando ahí el santoral, mira. Los Luis, también los Raúl. Van a estar de día, entonces, en resumen, Día del Papá, el solsticio de invierno, el Día Nacional de los Pueblos Originarios y San Luis y Raúl. Cuatro festividades, cuatro cosas importantes que van a ocurrir ese domingo. Y cada domingo, pues, así que vamos a estar aquí, si Dios así lo permite, junto a ustedes también para poder recordarles, para poder saludar, para estar con ustedes en ese día también. Así que, al pie del cañón, como siempre los fines de semana. Y en este mes de junio se viene el día lunes 29, Pedro y Pablo, que va a ser feriado. Pedro y Pablo, que es un lunes. Para que también lo tengan en cuenta con respecto a otras festividades importantes, a celebraciones, a conmemoraciones. Pero este mes de junio, que el mes de julio, habitualmente son los meses de los santos. Así que hoy saludamos a Claudio. Cariños para Claudio, que está de onomástico hoy. Cariños para este chiquillo, felicidades para ti, Claudito, que sea una linda jornada. Grato día, hermoso despertar para todos los Claudios. ¿Y a quién más? A ver, echemos un vistazo. Los próximos días, esta semana que viene, ¿a quién tenemos que saludar para que no se nos olvide y no se nos quede en el tintero la celebración del onomástico, ya? Armando mañana, el martes, Efrén y Efraín, mira, el Efraín. El 10, Paulina. El jueves, Bernabé y Trinidad. El viernes, Onofre. El sábado que viene, Antonio de Padua. Y el próximo domingo, Eliseo. Esos son los onomásticos que se vienen para esta semanita de junio. Después, del 15 en adelante, Leonidas, Aureliano, Ismael, Salomón, Romualdo, Florentino, Florentina. Y ahí viene Luis y Raúl. Después, en la semana del 22, Paulino de Nola, Marcial, Juan Bautista, Guillermo, Pelayo y Nancy, Nuestra Señora del Consuelo, después Ireneo. Para ya ir cerrando el mes de junio, el 29 Pedro y Pablo y el 30 San Adolfo. Así que ahí está la información. Con respecto a los santorales que de repente se ha ido olvidando, la celebración, las fiestas, las actividades que antiguamente se realizaban, se hacían, ¿cierto? Para los onomásticos, fiestas ahí, cositas ricas preparaban, cocinaban, especialmente tal vez para los Juanitos, con el estofado de San Juan, y que de a poco, lamentablemente, se ha ido perdiendo la tradición. No en todas partes, no en todos los lugares ni hogares, pero en algunos sí, lamentablemente, se ha perdido esa tradición de celebrar a los santos. Pero aquí lo recordamos en esta mañana para que no se vayan a olvidar de alguno de estos santos que van a estar de día este mes, el sexto de este año 2026. ¿Les parece? Así que ahí está, cumplido lo que nos habían preguntado hace un ratito atrás. Vamos con más canciones, ya vamos a estar con ustedes ahí en el WhatsApp, agradeciendo la sintonía, el cariño, la buena onda y ya el reporte en el más 569-5405.

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0: Talía en esta mañana con esa canción. Vamos con los mensajes de nuestros auditores. Queremos escuchar las vocecitas 9 ya con 33. ¿Qué nos van indicando nuestros amigos ahí a través del WhatsApp? En el más 569-5405-4668. Hola, ¿quién está por ahí? ¿Aló?
1: Buenos días, radio. Buenos días a todos. Ahí yo quiero saludar a Claudia, que es mi sirenita, mi amorcito, por favor. Ella está escuchando la radio. Bendiciones para todos. Dígale que la quiero mucho.
0: Ay, Mario, qué bonito. Cariños para Claudia, entonces. Felicidades, feliz onomástico para esta chiquilla, para Claudio y para Claudia. Felicidades en su día. ¿Quién más acá? Con los mensajes en el WhatsApp en esta mañana, hola.
2: Y por supuesto, escuchar la punto 7 de Conce.
0: Ah, están escuchando la punto 7 de Conce. ¡Qué rico! Y de Chile. La punto 7 la lleva, la punto 7 les acompaña en esta mañana. Fría mañana, hay que decirlo. Estaba heladito de Nante. Sí, heladito. A ver, ¿quién más? Hola.
3: Hola, Paulita, ¿cómo estás? Muy buen día. Aquí reportando sintonía de la comuna de Tomé. Estamos tomando desayunito ya. Me estoy tomando un cafecito porque otra que hace frío, Paulita. Está más helado que el corazón de mi ex. Saludos.
0: Más helado que el corazón de tu ex. O sea, mira. ¿Quién más acá con nuestros auditores y los contactos? ¿Quién envía vocecitas y mensajes? Hola.
4: Hola, Paolita, muy buenos días. Te mando muchos saludos. Que tengas una linda y bella jornada de muchas bendiciones. Yo aquí escuchando, friendo sopa y pilla para el desayuno.
0: Oye, ¿qué te pasaste friendo sopa y pilla para el desayuno, como escucharon? ¡Ay, pero qué rico! Golosa, pero rico lo que estás haciendo para esta mañana. Uy, sopa y pilla, yo nunca he comido sopa y pillas al desayuno. A las 11 sí, pero al desayuno no. Pero se ven tentadoras, ¿ah? ¿Eh? ¿Hola?

0: Hola, buen día, buen día, buen día, Paulita, ¿qué tal? Qué grado, qué gusto, qué placer saludarla y escucharla a la vez. Yo entunito todo el día, pero es parte del trabajo, así que nada que hacer, simplemente dar gracias a Dios por un día más y por tener salud y recibir la bendición que nos da cada día. Un saludo fraternal para todos los adictos de Punto 7 y estamos escuchando.
1: Feliz onomástico, Claudio. Claudito Aravena, café con Coca-Cola. Cariño para ti, amigo. Muchas gracias por escucharnos. Feliz onomástico. Un abrazote enorme te enviamos. ¿Quién más acá? Hola.
2: Buenos días, Paulita. Aquí Chiquitito Lady reportando sintonía, esperando la conmoción para llegar a poder llegar al a Centro Escocés. Así que nada, no, me voy a juntar con mi yunta, Claudito Donoso. Un gran saludo para él.
1: ¿Y qué estado
2: o para
1: nomástico?
2: él, digo,
1: Ajá.
2: para que pase un lindo día nomás.
1: Claro.
2: Así que ahí estamos, a la
1: Muy
2: escucha.
1: bien, para que celebre como corresponde su onomástico. ¿Quién más se comunica al WhatsApp de la radio en esta mañana? 9 con 36 minutitos. Hola, aló.
3: Hola Paulita, buenos días. Yo aquí recién levantándome con la punto 7 aquí con mi hija. Vamos a tomar un rico cuáquer con leche.
1: ¡Ay, qué rico! Cuáquer, avena, avena instantánea. Porque hay otra avena que también uno la echa a cocer, ¿cierto? Pero esa es la instantánea, la que se toma con lechecita a esta hora. ¿Quién más acá? Mira, están trabajando, van cruzando el puente. A ver, hola.
4: Hola, Paulita, buen día.
1: Buen
4: Aquí
1: día.
4: trabajando en el transporte público de San Pedro, en una línea. Y nada, desearte que tengas buen turno y si puedes poner un temita de los básquet dentro de
1: ¿Ya?
4: la programación.
1: Ok.
4: Saludos, gracias.
1: Chao, que te vaya muy bien. Mira, conductores de la locomoción colectiva, ya también en sintonía de la radio en esta mañana. Qué bueno, que le vaya muy bien, amigo. Muchas gracias por estar en sintonía de la punto 7 en esta jornada. Y claro que sí, enseguida para él sale una canción de los Vázquez. Con todo nuestro cariño en esta mañana, nos quedamos con esta canción. Uno, dos y tres.

letra a cada canción de los Vázquez, que yo creo que en algún momento de nuestra vida nos ha representado. En algún momento por ahí, en alguna situación, o sea. A ver, ¿quién está por acá? Francisco Javier dice, hola, que tengas un bello día. Gracias, Francisco Javier, el que tiene sangre lila.

0: Eso, muy bien, ¿eh? Apoya, él quiere bastante a Deportes Concepción. Un abrazo para ti. Besotes, cariños. ¿Quién más se suma ahí al WhatsApp? Hola.
1: Hola, Paulita, muy buenos días. Yo aquí, Juanito de Quillón, estoy todavía trabajando acá en Quillón. Así que
0: todavía, ya.
1: Que tenga muchas bendiciones, muy lindo día. Acá está, hace un frío del demonio.
0: ¿Ah,
1: qué
0: sí?
1: Le digo. Ya, Paulita, era para puro saludar. No, que estén todos bien.
0: Qué más lindo. ¿Y de verdad que sienten tanto frío a esta hora de la mañana? ¿De verdad? ¿Por qué no me lo dijeron antes? Que están entumidos. Ya va subiendo la temperatura, 8 graditos. 8 graditos, de a poco va subiendo la temperatura en esta jornada. ¿Quién más acá? A ver, pero parece que están entumidos. Por lo que me doy cuenta ahí nuestros auditores. A ver, hola.
2: Buenos días, Paolita. Empezando una fría mañana.
0: Hace
2: frío todavía. Aquí trabajando un ratito en Uber.
0: Ajá.
2: Que tenga buen programa. Saludos.
0: Muchas gracias, tú también. Que te vaya súper, hiper, mega, extra bien en tu trabajo de Uber. ¿Quién más acá con nosotros en esta jornada dominical? A ver, nos pueden llamar también. El número está habilitado, desocupado. Ahí el 800-380-900. Hola.
3: Buenos días, Paolita. Acá desde el trabajo en San Pedro, reportando sintonía. Que tenga un excelente día.
0: Muchas gracias.
4: Tiene que estar harto helado, sí, porque es así que son frías. Las ex.
0: ¿Las qué? Ay, me perdí. Ah, las ex. Ah, ya, ahora entendí, ya. Ah, porque delante un auditor dijo más frío que algo del saludo con la ex. Ah, ya, ahora entiendo. Son harto frías las ex. Ya. Vamos al llamado, a ver quién está por ahí. Hola.
5: Uy, buenos días, mi reinita.
0: Buenos días. Bien, ¿y tú cómo estás en esta mañana?
5: Aquí estoy, pues, escuchando a mi reina favorita que tengo en la punto 7.
0: Qué bueno, tempranito. ¿Y usted también tiene frío?
5: Sí, Paolita, tengo frío porque me levanté, salí para afuera, usted sabe, pues, a echar humito.
0: Ya, tiene que dejar de echar humito.
5: Así me han dicho por ahí los médicos.
0: Por su salud, tiene que dejar de echar humito tan seguido. Ve, ahí se le escuchan muy mal los pulmones.
5: Sí, sí, están más o menos nomás. Pero en el hospital, en todos los exámenes que me he hecho, me salen súper bien los pulmones, bien, pero igual me prohíben el cigarro.
0: Sí,
5: sí, eso está bien. Sí, yo soy el porfiado.
0: Sí.
5: Pero, ¿cómo dije la...? De la voz ronca, bueno, a veces amanezco más ronco, otras veces menos, pero soy de la voz así, gruesa.
0: Claro que sí, te entiendo. Oye, ¿y en esta mañana qué estabas haciendo entonces después de echar humito? ¿Qué hizo? ¿Tomó desayuno?
5: Tomé desayunito y ahora, ¿sabes lo que hice el flojo? Me tiré a la cama de nuevo, pero encimita nomás para escuchar a mi favorita.
0: Ah.
5: Sí, total, tal estufa prendía, estoy calentito aquí adentro.
0: Ajá.
5: Tengo favorita nomás, creo que alto, alto que hacer. Pero también tengo que dedicarme a descansar.
0: Obvio, tiempo de ocio, de descanso, de regaloneo, hay que hacerlo.
5: Porque como lo dijo ayer, porque ayer les tuvo un fabuloso programa, lo escuché.
0: Estuvo entretenido, ayer jugamos entretenido,
5: harto. Entretenido,
0: hicimos desorden ayer.
5: De participar,
0: ¿ya?
5: Pero usted sabe por qué motivo yo no puedo participar.
0: Uh-huh.
5: Así que le escuché el programa que gana ahí cuando están hablando de la economía, de la plata, de que uno
0: ¿sí?
5: es aquí y acá. Yo, como le dijera, soy una persona que manejo mis moneditas,
0: uh-huh.
5: porque por algo me sacrifico, tengo mi emprendimiento, a todo esto el día del papá, el día antes, creo que va a ser el día sábado, parece.
0: ¿El 20?
5: Claro, vamos a estar en Palomares, en la feria de emprendimiento para el día del padre. Y ya nos notificaron que vamos a hacer una pequeña cotita entre todos los emprendedores, y los vamos a manifestar para el día del papá entre nosotros ahí.
0: Mira qué bien. Me así alegro, qué bueno que ocupen y esa instancia para
5: martes,
0: reunirse.
5: Los días martes en el consultorio se hay más vida.
0: Ajá, qué bien.
5: Desde 9 a 1 de la tarde siempre vamos a estar ahí con los emprendimientos.
0: Bien.
5: Y la gente me agradece, sobre todo los colegas que los ganamos ahí, porque les dicen cuando llegan las autoridades de la municipalidad, cosas así, le dice, don Efraín tiene la facilidad de sacarlo a nosotros por la radio. Así que él comunica, sobre todo con la Paolita Andrea, que lo quiere tanto.
0: Ah, mira lo que le dice. ¿Y cómo saben ellos? ¿Ah?
5: Porque ellos

0: la radio.
1: ¡Qué bueno! Dile mis cariños escucho a todos, ¿ya?
0: Y yo también le muestro mis fotos, todo lo que tenemos aquí. Pues, bueno. Le muestro hasta la foto del cachirubi que tengo en el celular.
1: También, qué bueno.
0: Donde me manda salud. Estos días estuve conversando también con su colega y Marcelo.
1: Ajá.
0: Por Dios, pura risa con ese chino, ¿no?
1: Qué bueno, me alegro un montón, pues, Efraín, que te vaya bien, que tengas un lindo domingo, ¿ya?
0: Igualmente, que tenga buen día, Paolita, y yo sé que no hay para qué desearle las buenas vibras, porque usted se las gana, sí, una reina que donde esté para Paolita Romero.
1: Muchas gracias, que te vaya bien. Lindo, cariños ahí para nuestro amigo, para nuestro auditor. Ya que están con frío con nuestros auditores, quiero jugar a algo. Ya que están con frío ustedes, quiero preguntarles cómo se pasa el frío un domingo a esta hora de la mañana. ¿Qué tenemos que hacer? ¿Qué debemos de hacer para que se les pase el frío a esta hora de la mañana? Porque ustedes me están indicando, me están diciendo que tienen frío. Yo acá no siento frío. O sea, estoy en un lugar cerradito, temperadito, aquí en mi metro cuadrado, con mi mesa de sonido, con las consolas, los equipos, las pantallas. Entonces yo no siento frío acá en la radio, en el estudio, en esta oficina que es pequeñita, pero que tiene harto calor humano, o sea. Pero yo les quiero preguntar a ustedes en el exterior, ¿cómo se pasa el frío un domingo a esta hora de la mañana? Eso nada más les voy a dejar planteado para que puedan participar. ¿Les parece? ¿Ya? Vamos a jugar entonces a eso dentro de estos minutos, cuando ya faltan 14 para que sean las 10 de la mañana.

así de decida y estaba mega puesta. Yo le estaba preguntando cómo pasan el frío, ya que sienten frío en esta mañana. A ver, ¿cómo se pasa el frío un día domingo a esta hora, por ejemplo? ¿Con unas sopaipillas pasadas en Chiguayante? ¿O no? ¿Eso están preparando en Chiguayante? ¿O con un buen mariscal caliente en Talcahuano? ¿Cómo se pasa el frío a esta hora de la mañana? ¿O con una sopita, tal vez en Lirquén? ¿Ah? ¿Cómo se pasa el frío? ¿Cómo se pasa el frío que sienten nuestros...

0: Nuestros auditores, mira, por acá me dicen, hola, haciendo pancito y sopa y pillas para el desayuno con mi esposo. Acá están con las manos en la masa, mira, están con las manos en la masa. Yo ya les conté una historia en la tarde de que abrí mi despensa, ¿cierto? Y me fijé que me quedaba, porque yo no he hecho el pedido todavía, del supermercado, de las cosas no perecibles. Entonces abrí la despensa y me di cuenta que quedaban dos tallarines, una salsa de tomate, una mermelada y un kilo de harina. Y me di cuenta que mi kilo de harina ayer estaba triste. Sí, estaba triste mi kilo de harina ayer, el único kilito de harina que me quedaba. Estaba muy triste. ¿Y sabe por qué era o no? Ayer en la tarde lo dijimos. Porque no había quien la amase. No tenía ella quien la amase. Amase, amase. Fome, fome, pero igual. Lo compartimos ayer en la tarde y los auditores todos participaron. Son muy amables, muy gentiles. No me canso de decirlo. A ver, ¿quién está por acá? ¿Cómo se pasa el frío? ¿Hola?
1: Hola, Paulita, ¿cómo estás? Espero que viene este día domingo. Día laboral para ti. Y para algunas personas también.
0: También.
1: Aquí flojeando, como buen día domingo, todavía acostado en la cama. Ah. Y haciendo sintonía en la punto 7. Quiero mandarle un saludo especial a una gran amiga que tengo, que escucha la radio punto 7 y es muy fanática de Luis Miguel.
0: ¿Ah, sí?
1: Ella sabe quién es, así que le mando un gran abrazo. Eso sería. Saludos, Juan José, desde Concepción.
0: Ay, saludos para ti, que te vaya muy bien, cariños. Y saludos para tu amiga. Para tu amiga, mira, tenemos algo en común con la amiga de nuestro auditor. Nos gusta a ambas Luis Miguel. ¿Quién está por acá? Hola.
2: Hola, Paulita. Buenos días de aquí de La Raquete. Mira, con mucho, mucho frío.
0: También.
2: Preparando mis cositas para el almuerzo. Un saludo para todos mis nietitos y para todos los radioescuchas. Muy lindo su programa. Que tenga un hermoso día y bendiciones para todos.
0: Muchas gracias, amiga, por estar escuchando la radio en esta mañana. ¿Ya cómo se pasa el frío? Díganme ustedes, ¿cómo pasan el frío en su comuna, en su casita? Mientras escuchamos al sol, para que nos venga a entibiar esta mañana, ¿ya? Ahí está.

0: Un hombre busca una mujer y una mujer también busca un hombre, ¿cierto? Ahí estaba esa linda canción de Luismi para todas las fanáticas del Sol de México también en esta mañana. A ver, hay auditores acá indicándonos cómo pasan el frío. ¿Cómo pasan el frío ustedes? Cariño para Luis Moreno, un abrazo grande totote ahí para nuestro auditor, para Marcelito también de Barrio Norte. Muy buenos días, ¿cómo pasan el frío ustedes? A ver, hola.
1: Muy buenos días, Paulita, que tenga un excelente programa, que tenga un programa radiante como el sol hoy día en la mañana.
0: Ay, sí, sí, está tan bonito el solcito que nos acompaña, que nos ilumina, pero no nos calienta mucho, parece, porque están entumidos nuestros auditores. Hola, buen día, un cariñoso saludo desde Talcahuano y a una costadita regaloneando junto al amor de mi vida. Escribe Jacqueline. Mira qué afortunada la Jacque, regaloneando con el amor de su vida. Muy bien. ¿Quién acá? A ver, hola.
2: Hola, hola, Paolita. Muy buen día, Paolita. Que tenga un lindo día, un lindo turno. Y un buen regreso a su hogar, pues. Aquí llegando de un viaje a Santiago, Paolita, miren cómo dejar la Reina Esther antes de irme.
0: Bonita quedó en el
2: saludo cementerio. Y un beso al cielo a mi amada Reina Esther. Cuídese, Paolita, que tenga un regreso a su hogar junto a su familia. Cuídese mucho, la quiero mucho, Bernardo de Hualpén.
0: Chao, Paolita. Gracias, Bernardo, que te vaya muy bien. Oye, qué afortunado, mira, en el vuelo, en el avión, Don Beño se tomó una fotografía con Arturo Vidal. ¡Ay, qué coincidencia! Mira, una foto ahí tiene con Arturo Vidal en el vuelo cuando iba a Santiago. Mira, qué bien. A ver, ¿quién más acá, hola? ¿Sí?
3: Mira, yo ¿cómo pasa en lo el frío? Personal estoy aquí con una estufita y un cafecito. Ya. Y encerradito no, ya como que no está calentito aquí dentro. Gracias a Dios.
0: Muy bien. Cariño para usted, pues. Un abracito. ¿Quién más? A ver, ojalá verla algún día por la ventana, me dicen. Ay, nuestro amigo de la locomoción colectiva, que pasa siempre por aquí afuera, por O'Higgins. Aníbal Pinto con Caupolicán, están los estudios de la radio, pero él me dice ojalá pueda verla un día por la ventana. O sea, es que nosotros estamos al interior, al menos la punto 7, te cuento, está al interior. Entonces, nosotros aunque nos asomemos al balcón, a la ventana, en este lugar, nadie nos va a ver. Porque estamos al interior del edificio. No como las oficinas ahí de Canal 9 o de Radio Bio Bio, que ahí se puede ver al exterior si uno se asoma al balcón o a la ventana. Pero acá en la punto 7 no, nadie nos ve. Estamos en un rincón, así que no creo que en la ventana me vaya a ver si yo me asomo, porque de aquí no se ve nada. Apenas vemos unas palomas y unas latas, nada más nosotros por la ventana. Pero no así cuando me toque en el canal y mañana me toca. Ahí sí, de repente yo me asomo al balcón en la mañana, o después de la reunión de pauta, y ahí se puede divisar toda la Plaza Independencia. Esto sí que es una bonita vista. Bonita vista para ver todo el centro de Concepción. Pero por acá, nani napo. No veo a nadie, solamente palomas. Aunque no es malo tampoco ver un palomo. ¡Ah! Una paloma por ahí, que me encantan las aves, la naturaleza. A ver, Rodrigo Baeza por acá. Ah, dice, a mí se me pasa el frío con un buen café. Saluditos. Gracias, Rodrigo. Dice, hola, Paolita, el frío se pasa con un buen harinado. Reportan desde Talcahuano. Cristian Díaz, harinado. A ver, Luis, ¿qué indica? Hola.
4: Hola, Paolita. Buenos días, corazón. Feliz día.
0: Gracias.
4: Que tenga un bonito día. Nosotros ya pasamos el frío con un rico mariscal.
0: ¿Sí? También, mira.
4: Y calentito.
0: Mariscal. Besitos, calentito.
4: Chao, que tenga un bonito día.
0: Sin eso pensamos delante, un mariscal. Qué bueno, me alegro harto que ya hayan pasado el frío entonces ahí nuestros auditores. ¿Quién más se nos queda? ¿Cómo pasan el frío ustedes ahí al otro lado en sus hogares? Porque nos indicaban que tienen frío.
5: Buenos días, Paolita. De acá desde Curanilábola estamos escuchando desde el sector feria. Acá pasamos harto frío, pero ¿sí? El frío con hartos cafecitos.
0: Ajá.
5: Y con braceritos con...
0: Encendido ahí.
5: Leña.
0: Ya, bracerito con leña y cafecito.

Muy bien, Gladys de Curanilahue, ahí escuchándonos. Un abrazo para ti, amiga, a la distancia. Oye, y esta canción es como para dedicar en esta mañana. Pon atención a la letra. Ahí.

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2: Y a continuación, en Punto 7 en esta mañana, presentamos un artista destacado que hace unos días, este jueves recién pasado, se presentó en Santiago con su nueva gira, el último regreso World Tour 2026. Un exitoso concierto dio en el Movistar Arena. Aquí escuchamos a Ricardo Montaner.

¡Qué canción más linda dedicada a nosotros aquí también en Chile! Esa canción, en el último lugar del mundo. Ricardo Montaner, que como ya les contaba, está con nosotros como artista destacado en esta jornada porque hace unos días nada más estuvo presentándose en la capital. Tras varios años alejados de los escenarios, el artista volvió a reencontrarse con los seguidores en una noche marcada por la emoción, la nostalgia, un repertorio que recorrió más de 4 décadas de trayectoria. La presentación agotó todas las entradas, pocos días después también de confirmada la vigencia de uno de los intérpretes más importantes en la música en español. Y ahora lo seguimos escuchando. Artista destacado, aquí en la Punto 7 en esta mañana, Ricardo Montaner.

Ricardo Montaner con nosotros en esta mañana, artista destacado de este día domingo, y esta canción no puede faltar de su visita a nuestro país, donde interpretó todos sus éxitos o la mayoría de ellos. Nos quedamos con esta canción, Tan Enamorados.

0: 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Ay, qué linda canción, qué hermosa melodía, qué lindos recuerdos con Ricardo Montaner en esta mañana. Por ahí varios auditores, mientras sonaban las canciones de Ricardo, me indicaban, ay, qué lindos recuerdos, por ahí me recuerdo de un pololo, de un noviazgo que tuvimos, que me dedicaron esa canción, me regalaron hasta un cassette, etcétera, etcétera. Mira, como aparecen historias, vivencias también de nuestros auditores cuando hacemos algún artista destacado en nuestra programación. Y sobre todo los domingos en la mañana y después los domingos en la tarde también tenemos más recuerdos ahí con respecto a artistas destacados. Y lo mismo un cuarto para las 8 de la noche hoy. Se viene un mini especial aún de otoño, aún de otoño. Y va a ser de un artista que esta semana también ha estado por acá de visita a nuestro país. Solo eso les digo, solo esa pista les voy a brindar. Y que tiene muchas presentaciones en Chile. Ya, un cuarto para las 8, un mini especial de ese artista. A ver, ¿quién está por acá? Escuchemos a nuestros auditores. Hola, María.
1: Paulita, ¿cómo estás? Buenos días, gusto saludarte. Paulita, una consulta. Ustedes en la red no tienen todavía la canción de la María José Quintanilla con los Vázquez. La canción No te vayas.
0: Vamos a preguntar.
1: Si fuera posible, si la tienen, pues la pueden tocar, por favor, gracias.
0: Bueno, vamos a buscar por ahí la canción, a ver si la tenemos en nuestra pauta. El Tito también se ha sumado a nuestra sintonía. Hola.
2: Hola, Paulita. El otro día la vi en la tele.
0: ¿Ah, sí?
2: Es muy bonita usted, ¿eh?
0: Ah, muchas gracias.
2: Oiga,
0: ¿ah?
2: Yo aquí estoy pasando frío con un cafecito aquí. Estoy en la poza aquí en Talcahuano, con los autitos ya.
0: Está con
2: esperando
0: los
2: a mi clientela.
0: Está con los autitos. Sí, ¿verdad que el otro día uno de nuestros colegas anduvo ahí en la poza? Sí, tiene toda la razón también. En nuestra casa fueron a la poza y miraron los lobos marinos que estaban haciendo tutos y en la mañana. Cuando se hizo un despacho, creo que fue la Cami, que anduvo en terreno también hace unos días. Qué bueno, gracias por ver ahí nuestra casa. Mañana nuevamente me toca estar en el pituto. De 8:10 hasta las 12:30 por las pantallas de Canal 9, Bio Televisión y nuestra casa. Ahí vamos a estar colaborando mañana, si Dios así lo quiere, junto a Neil. Todos le dicen Nelson, Nilsson. Hay diferentes nombres que le dan al colega. Él se ríe nada más. A ver, ¿quién está por ahí? Hola.
3: Hola, Paulita, buenos días. Saludos desde acá de Santa Juana. Por acá nosotros pasamos el frío con una rica tortilla y un tecito al lado del fuego, al lado del fogón.
0: Mira, tortilla, tecito, fuego encendido y la leña arde. Hay una canción que también dice así, y la leña arde. Así va a ser el frío, con fueguito, con la leña, la estufa, la cocina. Ahí están ellos con fueguito, con calorcito también. Hola.
4: Hola, hola, Paulita. Muy buenos días. Juan Carlos, de acá de la comuna de Los Álamos. Quería saludarla y también quiero saludar a mi esposita María Lago, que vamos aquí para el lado de Villarrica. Vamos ante mi amigo Elías Baeza, vamos a hacer cerco para sembrar nuestros cultivos, nuestras habitas, y después hay que sembrar papitas y después arvejitas. Así que para allá vamos
0: a sembrar.
4: Ahorita que tenga un lindo día, un lindo programa. Y saludos para todos los admiradores de la Punto 7.
0: Chau, chau. Para todos los auditores. Muchas gracias, amigos, cariños. Yo les tengo que dar este dato. 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

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Y esto es para ti, para que te levantes con ánimo y con todo el power. Para ti, bonita. Y también para ti, bonito. ¿Ves?

0: Chile con 24 minutos. Veamos si hay alguien por ahí en la línea, a ver si nos esperaron. Hola. Hola, buen día, Víctor Domingo. Gracias por esperar. ¿Cómo le ha ido? ¿Cómo está, amigo?
1: Siempre estoy viendo el canal, Paulita.
0: ¿Ha visto el canal? ¡Qué bueno!
1: Todos los días lo veo, Paulita.
0: Gracias, Víctor. Simpática y muy bonita, ¿cierto?
1: Sí, pues.
0: Si no me creo yo el cuento, ¿quién? Oye, ¿cómo está la salud?
1: Se pone, me queda bien, me queda bonito.
0: Muchas gracias, tú también, que tengas un lindo domingo. ¿Cómo está la salud?
1: Paulita, siempre la aprecio usted, pues.
0: Gracias. ¿Cómo está usted?
1: Aquí estamos como siempre, vamos solo nomás, pues.
0: Solito, pero acompañado de la radio.
1: Con la radio, pues, con la televisión me acompaño.
0: También de la tele y de Canal Regional.
1: Y alguien me acompaña con mi amigo Rodrigo en la
0: también
1: mañana.
0: Con Rodrigo Zárate, qué bueno, eso me gusta.
1: Ahí quedamos la talla.
0: Echan la talla y se ríen. Y usted le comenta también cómo va a estar el desayuno, creo, ¿no?
1: Claro, pues, me le gusta que le haga todas las cosas.
0: Ya, a ver, y cuéntame a mí hoy domingo, ¿cómo está tu desayuno? ¿Ya tomaste?
1: Pues claro, yo tomé a 6 ya, pues.
0: ¿Tan temprano te levantas un domingo?
1: Sí, pues yo me levanto a las 5:30.
0: ¿Y todos los días?
1: Todos los días me levanto a la hora.
0: Ah, ya, ¿y cómo estuvo el desayuno? ¿Qué te preparaste?
1: Bueno, viene especial el día domingo.
0: Especial, ya, ¿y en qué consiste lo especial para ti?
1: Carne con huevo y queso.
0: Ah, mira, muy bien. Y eso... Ya, ¿y eso va como a la pailita, la carnecita con el huevo, claro, o separado? Bueno, ¿cómo?
1: La palta.
0: La palta aparte y lo demás, huevito con carnecita y la paltita, y te hace un sándwich. Pancito tostado. Mira, qué bueno. Así que ahora guatita llena, corazón contento.
1: Ahora almuerzo como a las 2 horas.
0: Y ahí

0: el almuerzo. ¿Qué es lo que tenemos para hoy?
1: Bueno, tengo una carnita y un mariscal.
0: Mira, y con eso vas a pasar el frío, pues. ¿Cierto? En la tarde. Porque baja la temperatura después del almuerzo. Tipín, 3 de la tarde uno comienza ya a bajar la temperatura, al menos en esta época de otoño. Oye, ¿y eso lo preparaste tú o alguien te cocinó?
1: No hay, pues, si solo como que me prepara a mí.
0: No, pero algún familiar que te vaya a dejar alguna cosita, nada.
1: A mí no me viene nadie.
0: Uy, completamente solito. Y usted se prepara todo.
1: Para mi cumpleaños, sí.
0: ¿Para tu cumpleaños, sí?
1: Sí, ahí vino pucha, vino harta gente.
0: Ya, mira. Así que tú tuvieron bien reunido. Qué bueno. Me alegro, pues, amigo Víctor Domingo. ¿Y esta semana qué tiene que hacer? ¿Tiene que ir a visitar sus palomas? ¿Tiene que ir a control médico?
1: Bueno, todos los lunes voy a tempranito a la comida.
0: Ajá. Y después...
1: El día que no voy, el día domingo nomás.
0: Ya, y después en la semana, ¿qué más tiene que hacer? ¿Le toca médico esta jornada o no?
1: Tengo que ir al médico, al centro y así.
0: Control. Ya, qué bueno.
1: Y ahora con el mismo Rodrigo.
0: Me parece muy bien, pues, para que se mantenga activo también.
1: Alto que yo le diga que tomo café con naranjita.
0: Café con naranjita, bien, pues qué bueno. Me alegro de saber que está súper bien ya.
1: Paulita.
0: Dígame.
1: Quiero saludar a la familia Castillo.
0: Ya. ¿Y qué le vas a decir?
1: Ana Castillo.
0: Ok, ¿y qué le dices a la Anita Castillo?
1: Pues dime una canción que me ponga bonita.
0: ¿Cualquier canción?
1: Pero bonita.
0: Bueno. Ahí nos vamos a quedar entonces con una canción para Anita Castillo. Que tengas un lindo domingo tú.
1: Vale, gracias.
0: Disfruta. Chao, Víctor. Mira, qué bueno saber de nuestro amigo también en esta mañana. Qué rico. ¿Quién más por acá en el WhatsApp? Hola, aló, buen día. ¿Qué se cuentan ustedes en esta mañanita?
2: Oiga, Paolita, la llamé de Nanquito para saludar a mi amigo Claudio Donoso. Estaba esperando el micro en el Irken.
0: ¿Ya?
2: Y ya, obviamente, ya estoy aquí al lado de la catedral, pero aquí sí que hace frío.
0: ¿Ah,
2: allá
0: sí?
2: En Irken había solcito, estaba rico para quedarse ahí el solcito. Pero llegué aquí, me bajé de la locomoción.
0: Y le dio frío.
2: Y hace un frío aquí, oiga, que no se imagina, oiga, yo voy congelado. Menos mal que llevo un termito con café. Así que aquí está mi amigo Cotito, y ahí estamos al habla. Vamos a hacer un colorito, chau.
0: Un abrazo para ti, que te vaya muy bien en todo el día de hoy. Con frío están los auditores. Bueno, les vamos a dedicar canciones para que entren en calor, ¿ya? Para que bailen, muevan sus piececitos, disfruten de la música, del ritmo también que hay aquí en la Punto 7 en esta mañana. Y qué mejor si lo hacemos con los chicos de Amar Azul.

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0: Ya son las 10 de la mañana con 37 minutos y nuestros auditores siguen llamando, participando, reportando sintonía. A ver quién está por acá. Hola.
1: ¿Aló?
0: Sí, hola, buen día.
1: Buenos días, Paulita, le habla María.
0: Hola, ¿cómo estás tú? Yo muy bien, ¿y tú, Mari?
1: Yo mejorándome ahora, Paulita.
0: ¿Qué le pasó? ¿Se resfrió?
1: Muy resfriada.
0: Mira, ya ahí.
1: Pero ya gracias a Dios estoy más mejor.
0: Qué bueno. ¿Fuiste al médico? ¿Tuviste que tomar algo?
1: No, yo remedio casero nomás. No, y nunca me dijo.
0: Ya, ¿y se te ha ido pasando entonces?
1: Sí, sí. Tomado miel con limón, con jengibre, cosas así.
0: Ah, casero. Ya. Muy bien, pues Mari. ¿Y el ánimo cómo ha estado? ¿Su energía?
1: Bien, Paulita, muy bien, gracias.
0: Eso no cambia. Sí.
1: No,
0: igual
1: no.
0: Qué bueno, qué bueno. ¿Y hoy te quedas en casita? ¿Vas a cocinar? ¿Van a salir?
1: No sé todavía, Paulita, porque mi hija como no llega, salió ahora, sí. Salió, está en la casa, salió, así que no sé, ojalá saliera. Ojalá. Bueno, si no salga ella, salgo yo.
0: Claro, sales tú a dar una vueltecita por ahí, a ver a tus amistades también.
1: Voy a ver a mis amistades, a mis amigas que salir.
0: Claro, hacer algo distinto para salir del hogar, digamos, y poder aprovechar el domingo que se va tan rápido también, pues.
1: Sí, pues se va.
0: Sale abrigadita.
1: Ahora ya está un poquito más bonito, porque estuvo muy nublado por acá.
0: Claro, ¿y ahora por allá hay sol o no?
1: Sí,
0: mira, bien. Acá sí, se nubló, fíjate, en Concepción. Hubo sol en la mañana, ahora salí a la ventana acá y está nublado.
1: Aquí no, está linda la mañana. Ojalá que no se me
0: ojalá que les dure, porque acá también estaba bonito y ya se nubló. Así que bueno, vamos a ver qué nos va a deparar esta jornada. Que te vaya bien, Mari.
1: Igual, Paulita, usted, que esté bien.
0: Cuídate mucho, un besito.
1: Un turno, agradable.
0: Linda, feliz. Tú también, que tengas una grata jornada dominical ahí con tu hija cuando estén juntitas. ¿Quién más se suma a nuestra programación? A ver, Nachito, ¿qué decía él hace un rato? Nos había enviado un mensaje en el WhatsApp. Hola. A ver. Ay, no, no te escuchamos nada. Muy bajito tu audio. Tiene que ser más fuerte, ¿ya?
2: Hola, hola, Paulita. ¿Hola? Muy buen y bendecido día. Pintémoslo de bellos colores.
0: Sí.
2: Y el frío se pasa con una duchita rica, rica, rica. Y después un cafecito calentito.
0: Ah,
2: espectacular.
0: Mira, eso dice nuestra auditora. Una ducha y después un cafecito. Ok, duchita. Ahí se les pasa el frío. ¿Quién más hace el reporte de sintonía? María Cristina, a ver, ¿qué nos dices tú también en esta mañana?
3: Hola, Paulita.
0: Hola.
3: Mi niña hermosa. Yo le digo mi niña porque para mí es una niña usted. Quisiera que me saludara mi hijo Alberto Enrique Sepúlveda Pérez, que hoy se encuentra de cumpleaños. Cumple 50 hermosos años, mi único hijo que tengo.

0: Me dio dos luceros, Martín y a Tomás, que son mis nietos. Quisiera que me los saludara, por favor, y que cumpla muchos años más, porque para mí es mi hijo único, hermoso que tengo, cariñoso, atento con su madre, y mi nuera también, ¿ah? Y también muy atenta conmigo. Quisiera que me los saludara en el día de su cumpleaños, y los veremos a la tarde, a pesar que no va a estar, a lo mejor, o puede que no vaya también, pues vaya después a tomar oncecita con él, pero ya le entregué su regalito, ya, sí, él está tranquilito. Así que ya un gran abrazo para mi hijo y un beso grande, hermoso. Y también saludar a mi tío Claudio, porque hoy día San Claudio,
1: sí,
0: a mi tío y Claudio, a un primo que está en el cielo, un besito para él, y ya lo saludé ya, así que para ellos un abrazo y un beso de parte de su sobrina. Y ajá, para mi hijo, soy la mamá, María Cristina Pérez Castillo. Y un saludo para mi hermana, que debe estar escuchando también la punto 7, Malvina Beatriz Pérez Castillo. Por favor, Paulita, la quiero mucho, ya siempre ningún la veo en el problema. Canal 9.
1: Muchas gracias.
0: Es muy hermosa usted, una excelente madre también. Chao, chao, Paulita. Chao, gracias.
1: Que te vaya muy bien. Muchas gracias. Cariñitos ahí para nuestra amiga. Gracias, María Cristina, por comunicarte. Y saludos para todos quienes hoy también celebran una fecha importante, un día especial. Claudio y Claudia, lo dijimos al comienzo del programa. ¿Quién más acá en el WhatsApp? Hola.
2: Paulita, yo creo que el frío de hoy debería pasarse de la mejor forma. Yo creo que con un fuerte y apretado abrazo.
1: Ah, sí. Mira, un fuerte y apretado abrazo se pasa el frío. ¿Qué dicen ustedes? ¿Cómo van a combatir este frío que se siente en el exterior? A ver, ¿de qué manera?

Hay una laminatón este día domingo para quienes tienen láminas del álbum y las tienen repetidas, las quieran cambiar. Bueno, hay una actividad hoy en Chiguayante para que lo tengan en cuenta. Ellos la han llamado Laminatón Mundialera Chiguayante. Es en la Plaza Cívica de Chiguayante frente a la estación. Ahí te esperan de 3 a 7 de la tarde hoy, ¿ya? Para cambiar tus láminas repetidas del álbum del Mundial. Que ha dado bastante que hablar este Mundial con el tema de precisamente el álbum, las láminas y lo que ya se viene muy pronto, que ya comienza este 11 de junio, este día jueves, ahí el Mundial. Así que varios esperando, expectantes, el comienzo del Mundial de esta Copa, que parte el 11 de junio. Y donde Shakira va a estar en el show inaugural, como lo comentábamos ayer, también con esta copa, ¿cierto? Y la vamos a escuchar en esta mañana con esta canción que ella la dedica por cuarta vez ya a un campeonato de fútbol, a 3 mundiales y una Copa América. Mira, esta canción lleva por nombre Dai Dai. Y después de esta canción vamos a cambiar de tema y vamos a hablar de las fragancias, de los aromas. Vayan pensando ustedes, ¿cuál es su fragancia favorita? ¿O la que no le gusta? ¿O la que sí le agrada? Ahí vamos a conversar de eso.

0: junio, México con Sudáfrica. Ahí está, lo del Mundial de este 2026, esta cita mundialera que va a durar casi 40 días de competencias extremas, cerrando la gran final el 19 de julio en New Jersey, Estados Unidos. Los países anfitriones, recuerden que son tres, esta vez Canadá, Estados Unidos y también México, con respecto a este Mundial que ya parte esta semana. A ver, ¿qué tenemos acá? Ah, estábamos hablando de cómo se pasa el frío hace unos minutos y nos quedó algo pendiente. A ver, nos quedan algunos WhatsApp y ya nos vamos a ir con la otra pregunta que ya se la dejé planteada también y que tiene que ver con los olores, con las fragancias. Hola.
1: Paulita, el frío se pasa con un tazoncito de Milo ¿ya? y escuchando a la más linda, pues bella, pues Paulita Romero. Un abracito, Paulita, que tengas un lindo día.
0: Gracias, Perito, muchas gracias por tu cariño. ¿Cómo pasaban el frío ustedes? A ver, ahí nos estaban contando, quedaron algunos WhatsApp pendientes. Hola.
2: Hola, hola, querida Paulita, excelente domingo para todos, muy buen día. Quiero enviar un afectuoso saludo para mis hermanos José Cuevas Reyes, Magdalena Cuevas Reyes, Marisa Cuevas Reyes y a mi sobrino Gonzalo González Cuevas, que siempre los escuchan. Cariños para todos y un gran abrazo para mi nieta Sofía Jara Contreras, que está jugando fútbol.
0: Muy bien, qué bueno que los chicos, las niñas y niños hoy practican alguna disciplina los fines de semana, van a la escuela de fútbol también. Hola, la cancha ahí con los papitos. Hola.
3: Hola, Paola. ¿Cuál frío?
0: El frío. Ah, tú no sientes frío. Me parece muy bien. Yo tampoco siento frío. Pero acá hay auditores que me están diciendo que tienen frío. Dice, hola, quiero enviar un saludo a mi hijo Gabriel e Isabela, que recién nos levantamos. Estamos en la casa de mi suegrita. Estamos ahí en la casa de Marcia. Mira, recién levantándose, me parece muy bien. Faltan 7 minutos para que sean las 11 de la mañana. Y 1, 2, 3, vamos para abajo. 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A ver, ¿quiénes nos van escuchando también en la locomoción colectiva? Omar hace un rato nos reportaba sintonía, dice la línea 24, la máquina 2, estaban ahí camino al terminal de buses de Concepción. Ahora ya va en el bus destino a Yumbel y nos va escuchando. Mira qué bonito, van viajando, qué rico. Gracias ahí a la línea 24, la máquina 2, que yo creo que seguirá escuchando la radio en esta mañana. Cariños ahí para el amigo conductor y lo mismo para los chicos y amigos que van rumbo a algún lugar también en esta jornada, ya sea al campo, a visitar a sus familiares, a su cabaña, a estar ahí con los seres queridos en este día domingo, con sus familiares, a pasarlo bien en esta jornada. En este caso, Omar va a Yumbel. Algunos irán a Cabrero, otros irán a Río Claro, otros irán a Florida, otros a Quillón, y así muchos van viajando, van en ruta, en auto particular, en buses también que los trasladan, y que van algunos escuchando la radio ahí a través de su teléfono celular con la aplicación, otros en la misma radio del auto, de la locomoción, del bus que va saliendo acá de la zona, se trasladan tal vez a otras regiones también, que lleguen bien sin ningún contratiempo y que lleguen tranquilitos, sanos y salvos ahí a su destino. A ver, ¿quién más acá se ha sumado a los WhatsApp? Quiero preguntar y hablar de los perfumes, de las fragancias, pero todavía hay mensajes pendientes. Hola.
4: Buenos días, Paulita. Buen día. Un gusto de escucharle. Yo la conozco, Añita, usted. Bueno, el frío se pasa tomándose un cafecito calentito y haciendo actividades. Y quiero saludar a mi hermana Victoria, que ella viene todos los fines de semana a Arauco. Ah, ella trabaja para allá en San Pedro. Y a toda mi familia, la familia Carrillo Valverde, Carrillo Ávila, Luengos Barroso, y a todo en general, la familia Cuevas, Orellana, a todos. Y un besito y un abrazo, que Dios le bendiga. Y bueno, todos los días también, los días domingos, el horario que sea, con todo mi hermano escuchamos la punto 7. Un abrazo desde Arauco.
0: Mira qué bien, rumbo a Arauco.
4: De parte de Iván.
0: Gracias, Iván.
4: Iván Carrillo Cueva, lo más granado de Arauco.
0: Lo más grande.

0: Ganado, mira, muy bien, cariño para ustedes y para todos. Hay quienes van en ruta también por la 160, Lebu, Arauco, Cañete. Para quienes van a distintos lugares ahí trasladándose, muy buen día para ustedes, vuelvo a repetir. Mira, pasando el frío con algo poco, cafecito con malicia. Saludos, Jaime, desde Talcahuano. Mira cómo pasa el frío, cafecita con malicia en esta mañana. Por acá nos están escuchando, la línea 24, la máquina 12. Gracias, gracias por estar también en sintonía. La 49 de la Yacolén también parece que va escuchando la radio en esta mañana. Un abrazote para ustedes. ¿Quién más acá? A ver, hola.
1: La Paulita acá, China de Tacuabando, reportando sintonía. Y un beso al cielo, mi primo Claudio Cerdas, que lo recordamos con mucho cariño siempre.
0: Ay, muy bien. Cariños para ellos y el recuerdo también para él. Mira, acá me escriben, dice, hola Paolita, mi padre, Juan Cifuentes, siempre está viendo el matinal nuestra casa. Ay, muchas gracias. Cariños para él, para tu papi. Y un saludo también para mi hija Florencia, que está pegando las láminas del álbum del Mundial. Somos de Talcahuano. Ingrid escribe, mira, están pegando las láminas en familia, en equipo. Ahí está la mamá también. Con su hija, con Florencia, qué rico. Eso es lo positivo de este álbum del Mundial, que ha unido a generaciones, a los papás, a los hijos, a los abuelos, a los sobrinos, a la familia completa, ¿cierto? A las mamitas también, a colaborar con los hijos para ver los personajes, ahí los futbolistas de los álbumes, ¿cierto? Pegar las láminas, enseñarles a los chiquititos, como lo hacíamos nosotros también antes, cuando teníamos álbumes, cuando coleccionábamos ahí láminas o las compartíamos, las intercambiábamos también. Así que lo positivo de este álbum ha sido eso. Ha unido a las familias, fíjate, el tema del álbum, y se ha dado bastante el intercambio también de láminas, como hoy nuevamente lo hace acá en la comuna, en este caso Chiguayante, como ya les contaba hace un rato. Laminatón. Eso va a ser en la tarde en Chiguayante. Bien ahí. ¿Quién más acá? A ver, Josecito, ¿qué nos dices tú? Hola.
2: Buen día, Paulita. Que sea un lindo día junto a tu familia. Llamada para saludar a mi hermano Claudio Jiménez de Caleta Chome, en el día de su neumático. Un abrazo y muchas bendiciones para todos.
0: Caleta Chome, mira, ahí hay un Claudito. Cariños ahí para ustedes. Caleta Chome, Caleta Perone. Para quienes nos escuchan en Lenca y todos sus alrededores ahí en la Caleta, también un gran saludo para nuestros auditores. Vamos con más canciones. Esta es La Punto 7 en esta mañana. Faltan 2 minutos para las 11.

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Quiero hablar y contar de un papelón, de algo chistoso que le ocurrió a la selección argentina. No sé si supieron, si ya vieron por ahí las redes sociales, si se enteraron de esta copuchita. Fue chistoso. Mira, la selección de Argentina esperaba cantar su himno en un amistoso que se estaba llevando a cabo, y una escena inesperada y divertida ocurrió. Se tomó el triunfo de la selección argentina sobre Honduras 2-0 en un partido amistoso que le sirvió a la albiceleste de cara al Mundial. ¿Esto qué pasó? Así lo toman con optimismo, obviamente, con chispeza, con sutileza y con toda la alegría que demostraron ahí también los jugadores. En la previa del compromiso disputado en Texas, Estados Unidos, porque hubo un error de sonido que alteró completamente la ceremonia oficial de este partido, que provocó la risa de algunos de los jugadores, de hinchas y usuarios ahí en las redes sociales. Busquen el video después del papelón. Y con los futbolistas formados en el campo, listos para entonar el himno nacional argentino, la voz del estadio anunció el inicio de la interpretación del himno. Pero, sin embargo, en lugar de los acordes patrios, los parlantes lanzaron a todo volumen primero esta canción. Pongan oído. Esa canción comenzó a sonar de los Palmeras, el bombón asesino, en vez del himno nacional de Argentina. La popular canción de esta banda tropical argentina, Los Palmeras, comenzó a sonar ante los presentes. Los jugadores, todos desorientados, demostraron la sorpresa en el rostro, porque estaban todos listos, formados ahí en la cancha, ¿cierto?, para interpretar el himno nacional. Y sale esta canción, el bombón asesino. ¿Y qué pasó? De inmediato la cortaron. La cortaron así, tal cual como lo acabo de hacer yo. Cortaron la canción, obviamente, porque no era lo que tenía que sonar. Pues tenía que sonar el himno nacional argentino, el que tenía que escucharse. No esta canción de los Palmeras. Esta no. No, esa no. No, pare. Tiene que sonar esta, el himno nacional. Ay, los jugadores todos ahí, algunos muertos de la risa, otros, pero ¿cómo? ¿Qué pasó? Y pararon la pista en seco, dando continuidad a lo protocolar. Y tocando ahora sí el himno nacional argentino. ¿Y esto qué pasó? Trascendió rápidamente en las fronteras del estadio. Y en cuestión de minutos, el video ha recorrido todas las redes sociales y se ha convertido en uno de los contenidos más vistos, más compartidos de la jornada, alimentando la lluvia de memes y de comentarios. Porque en vez de sonar el himno nacional argentino en este partido, sonó esa canción de los Palmeras, el bombón asesino. Y ahí hay imágenes, hay registro de la cara, de la risa de Enzo Fernández, de Messi, cuando pusieron el bombón asesino en vez del himno nacional argentino. Y ahí se puede ver a los hinchas, a todos, así como, ¿qué está sonando? Pero bueno, esa es una canción típica de Argentina y que se nota que también ellos la ocupan en las concentraciones y en las celebraciones del mismo equipo, pero no, obviamente, para interpretarlo en vez del himno nacional en estos partidos. Así que eso les quería contar y nos vamos a quedar con esta canción. De aquí a allá solamente la pincharon un ratito, así como ahí nosotros, y la tuvieron que cortar porque no era el himno nacional. Pero nosotros la vamos a dejar sonar completita, porque sabemos que también les gusta a ustedes esta canción de los Palmeras.

0: Un bombón asesino. Cariños para quienes nos escuchan en Rafael. Ahí están nuestros amigos, por ejemplo. Saludamos a Magda. Están tomando desayuno. Ella junto a Rodrigo Torres están por allá en Rafael. Cariños a ustedes que están en casita en Rafael. Quienes van en ruta también por estos lugares. Van rumbo a Tomé, Dichato, Cocholhue. Siguen después por el camino. Van a otros lugares también. Algunos se dirigen a Copquecura, a Buchupureo. Algunos irán a Guariligüe, a Rafael también ahí. Un abrazo para ustedes, ¿ya? Que lleguen bien, sin ninguna novedad. ¿Quién más acá? A ver, escuchemos a Marcelito Palacios, que nos viene llegando en esta mañana con su vocecita. Hola.
1: Hola, Paulita. Muy buenos días. Hoy día me quedé dormido. Le envío muchos saludos. Adiós.
0: Gracias, Marcelito. Cariños grandotototes para ti, que te vaya muy bien. A ver, acá dice, hola, ayer en Santiago, los dos de Talcahuano. Cariños para Fabián Vergara, representante de los cerros, de los lobos viejos. Mira, andaban ahí, en Santiago. Era un campeonato. Ahí nos envían un video. Mira, están participando. Súper, qué bueno. Qué bueno. Cariños ahí para todos quienes han participado de esta actividad deportiva. Ahí nos envía un video acá una abuelita que está chocha, chocha de su nieto. A ver, dice, hola querida Paolita, un gran abrazo para ti desde el puerto de Guayacán, Coquimbo. Acá trabajando y escuchando la radio, mira, en Coquimbo, de ahí el contacto, qué bueno. Saludos para ti. Oye, mira, hay buses que van saliendo acá de la zona, buses Bio Bio, destino a Temuco. Vamos ingresando, dice, a la novena región, a la altura de Mininco, en la ruta 5 Sur. Eso fue a las 11 de la mañana. Gracias, mira, nos envían imágenes, fotitos ahí de la ruta. Van llegando a la novena región de la Araucaría. Ahí está, Cristian Manríquez. Cari-

niños, que lleguen bien también. Hartas personas viajando a esta hora de la mañana. Son muchos los que van ahí viajando. La Máquina 47. Ah, también nos van escuchando, mira. Saludos acá. La Línea Nueva. Los Tilos, en Tomé, desde temprano trabajando, con mucho frío. La Máquina 47, calorcito humano, virtual, le enviamos a él también, a este conductor.

0: es el tema para mi esposa, Carolina Castillo. Mira, a ella él le dice bombón asesino. ¿Quién acá? Dice, hola, Paolita, tomando desayuno desde Coelemu, sector Tropezón. Mira, Coelemu también, qué bueno, escuchando la radio en esta mañana. Muchos sectores por acá también en Curanilahue. También nos está escuchando Lucía, a ver. Lucía.
1: Buenos días, Paolita, tengo una linda mañana laboral. Lucía de Curanilahue, recién voy a tomar desayuno. Así que tenga lindo día.
0: Tú también, lindo día. Y desde Llanquihue, por acá está Hansel.
2: Buenas tardes, mi querida Paulita.
0: Buenos días.
2: ¿Estás bien? Saludos acá de Llanquihue, que tengan una linda jornada de día domingo, muchos cariños. Saludos a mi gente de Conce, recién despertando. Saludos a todos, punto 7, abracitos.
0: Saludos para ti.
2: Esperando el ranking.
0: Gracias, sí, estás esperando el ranking del recuerdo. Muy bien, atento, atento. A las 12 se viene, atento, atento. Se viene el ranking del recuerdo a esa hora. Paulita dice acá que tengas un buen día, un buen domingo. Por acá el frío se pasa con un buen tema de Chayanne. Quiero escuchar Torero o Bailando Bachata. Desde Arauco, desde Arauco ahí el contacto. Mira la Tita. Gracias, Tita. Nos vamos a quedar con Chayanne, pero enseguida en esta mañana, ya que ella quiere pasar el frío bailando una canción de Chayanne y nos parece muy bien. Así que vamos a la pista, nos ponemos a tono para escucharlo a él, al papá de Chile, al papacito de todos los chilenos, ¿o no?

0: Hay que ser torero. Mira, por acá me enviaron una foto de un cujen de manzana. Ayer te escuché en la tarde, igual mientras lo hacía. Ah, estabas hablando de la harina. Saludos, dice a la señora Jenny, de parte de Lorena de Carampangue. La conozco. Venía a comprar quesos cuando hacía. Mira, muy bien. Cariños ahí para Lorena de Carampangue. Muchas gracias, Lore. Guárdame un trocito de cujen. Ah. Nah, bravo. Muy lejos, pero igual, se ve exquisito, se cujen casero, hecho ahí en casita. A ver, hola.
1: Hola, buenos días, Paulita. Acá Juan Carlos, desde la octava región, y quisiera saludarte, que tenga una excelente mañana y un lindo regreso a tu hogar. Soy un admirador de la Radio.7, acá ya me ducé ya, estoy tomando, preparándome el desayuno, unos huevitos revueltos con quesito.
0: Ajá.
1: Y paltas.
0: Ay, qué rico.
1: Quisiera saludar a una admiradora, Gladys.
0: ¿Ya?
1: Que trabaja en Sergio Escobar.
0: Ajá.
1: Y desearle un hermoso domingo y bendiciones con el tema La llamada del amor, de José Luis Rodríguez.
0: Ay, qué bonita esa canción. Bonito tema. Vamos a ver si viene por ahí en la pauta o en el ranking. La pauta nuestra es difícil, pero en el ranking podría ser a eso de las 12. Vamos a echar un vistazo. A ver, por acá ya les quiero preguntar algo. Mire que la hora va avanzando. 11:23 de esta jornada. Vamos a hablar ahora de los olores, de las fragancias, porque investigadores acaban de clasificar los 30 olores más amados del mundo. Hay 30 olores que muchas personas aman. Claro, investigadores clasificaron recientemente los olores favoritos del mundo y los resultados fueron sorprendentes y consistentes. La lavanda, por ejemplo, ocupó el primer lugar, seguida por la vainilla, el café, la lluvia, la brisa marina, el césped recién cortado, el pan recién horneado, el chocolate, las galletas recién horneadas, la barbacoa también estuvieron entre los aromas más queridos. Esta lista muestra que los aromas son reconfortantes, familiares e inspirados en la naturaleza. Suelen ser los más atractivos a nivel universal. Y aquí yo les voy a preguntar a ustedes, ¿cuál es su aroma favorito? ¿Cuál es su fragancia favorita? ¿Cuál es el aroma que más le gusta? Que cuando pasa por ahí o anda por allá o viene de acá o va para allá, siente usted un aroma, una fragancia y dice, ¡ay, qué rico! Esa fragancia me gusta, ese aroma me encanta. Y cuéntame también qué le provoca ese aroma. Por ejemplo, a mí el aroma que me gusta, en lo personal, es del café. Del café recién hecho, ese olor a café, ¡oh!, me encanta. De verdad que me encanta y me llega así como a soñar, así como que estoy volando. Como arriba de las nubes, digamos, así como caminando sobre las nubes, sobre algodón, cuando yo huelo y siento el aroma del café recién hecho. Eso me pasa a mí con el café. No sé a ustedes, ¿con qué les pasa? ¿Qué aroma para usted le hace sentir algo especial? De eso vamos a hablar en esta mañana, ¿ok? Hay hartos tipos de aroma. Miren, les voy a dar algunos datitos ahí para que lo tengan en cuenta, acorde a este listado, que son muchas. Son 30 en total, mira. Aquí habla que los aromas más amados son el de lavanda, vainilla, café recién hecho, el de la lluvia, el aroma del océano, el césped recién cortado, el pasto, la ropa limpia, el chocolate, los cítricos, el pino, la menta, rosa, también el pan recién horneado, el olor a jazmín, el olor a manzana cortada o la manzana tomada ahí del árbol, el olor a las galletas recién hechas, el olor a talco de bebé o colonia de bebé, el aroma a limón, el aroma a té verde, al aroma de la lila, el aroma de las flores de primavera, del eucaliptus, el olor a melón, el olor a la canela, el olor a humo. ¿Cuál es su olor, su aroma favorito? Ahí nos van contando nuestros auditores, ¿ya? Yo ya les conté el mío. El del café recién hecho, ese me encanta. A mí me hace volar, pero así como nube de algodón cuando vuelo a cafecito. Así que vayan contando ustedes cuál es su respuesta en esta mañana. Nos indican ahí en el 800-380-900 o también les espero acá en el WhatsApp en el +569 54

4668. ¿Les parece? Vamos a conversar de estos aromas y qué les provoca. Eso es lo otro importante. ¿Qué les provoca ese aroma? ¿Ya? ¿Cómo se sienten con ese aroma? ¿Qué cosa perciben ustedes al sentir ese aroma? ¿Qué les hace sentir en la piel, en el cuerpo, en su pensamiento? No sé.

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0: 25 minutos nos separan de las 12 del mediodía y estamos hablando de los olores favoritos de nuestros auditores y qué les hacen sentir, dónde los trasladan, dónde los llevan esos olores virtualmente. Ya les conté el gusto mío de los olores, pero ahora les toca a ustedes saber. ¿Quién está por ahí? Marisol, hola.
1: Hola, mi querida Paulita. Mi aroma favorito es el petricor. Cuando recién comienza a llover y se moja la tierra. Me encanta ese aroma.
0: Ese aroma te gusta. Oh, y cuando recién se moja la tierra. Gracias. Cariños para ti. Y se le pasa el frío a ella bailando una canción de Luciano Pereira. Cariños, Marisol. Hola.
2: A mí, Paulita, el aroma que me encanta es cuando se...

0: Se tuesta el trigo.
1: Ah, sí.
0: Se tuesta el trigo, un aroma súper, súper, súper rico. Me trae muchos recuerdos de mi niñez cuando hacía harinita tostada.
1: Ay, eso. Mira, eso le gusta a él. Hola.
2: A mí hay hasta olores que me gusta.
1: A ver.
2: Olor a campo, en lo de pasto, de las flores, chocolate. No terminaría de decirlo para ahorita. Hay muchos aromas.
1: Ajá.
2: Que me gusta. Y de perfume también me encanta.
1: También, te gusta. Muy bien, amiga, gracias. Gracias por participar. ¿Cuál es su aroma favorito? A ver, váyanme contando. ¿Y qué también les provoca? Hola.
3: Paulita, a mí ¿sí? me encanta el olor de perfume suave pero profundo, de amaderado.
1: Ah,
3: y el olor madera. Del café, oh, me abraza, me envuelve, me encanta.
1: Chócale. Chócale, mira, pensamos de la misma manera. Cariño para ti, Berito. ¿Nos están llamando? 800-380-900, nuestro número habilitado, desocupado, para que puedan ustedes también opinar, participar. Por acá me estaban contando la Leli, por ejemplo, que nos está saludando, que a ella le encanta el aroma del chocolate. Sí, también, tienes toda la razón. El aroma del chocolate a ella le encanta. Le fascina el aroma del chocolate. A ver, ¿quién más responde de nuestros auditores acá con vocecitas en el WhatsApp? ¿Hola? ¿Sí?
4: Hola, Paulita, buenos días.
1: Buen día.
4: Mira, a mí los aromas que me hacen y me encanta es el poleo y la menta. Y la sensación que me da es que como si estuviera en el campo, en aquellos años cuando iba para allá, para el campo. Uh-huh. Así que eso, saludos desde Calbuco.
1: Mira, desde el sur de nuestro país, cariños para ti, Gabriel. Y del sur de Calbuco nos vamos hasta, ¿sabe dónde? Hasta el puerto de Guayacán. Ahí también nos están contando acá, dice, hola, el mejor olor es de mi tierra donde nací. Mi querido Talcahuano, mi querido puerto, olor a mar, bosque y humo de las chimeneas de las calles de Talcahuano. Acá en La Serena y Coquimbo, el olor es a churrascas recién hechas. Saludos al turno G4 del puerto de Guayacán de CMP. Muy bien, un abrazo para ti, cariños. Claudito Muñoz, un abrazo para nuestro amigo de La Serena. Aló, hola.
5: Hola, Paulita.
1: Hola, Aldita, ¿cómo estás?
5: Bien, ¿y tú? ¿Cómo
1: bien,
5: estás?
1: También. Súper bien, ¿y la tuya?
5: Bien, bien, gracias a Dios, Paulita.
1: Qué rico. Aldita, ¿cuál es tu olor, tu aroma favorito?
5: Ay, a mí me encanta cuando están cociendo el pan amasado. Ay, lo que me atrae, que digo que me caiga luego uno para ponerle
1: mantequilla. Ay, pancito amasado con mantequilla, sí, tienes toda la razón. También es un aroma muy rico.
5: Sí, Paulita, me encanta cuando estoy aquí en el negocio.
1: ¿Ya?
5: Y escucho, siento el olor del pan. Y yo le pregunto a la hija, ¿qué está haciendo un pancito de asado? Sí, mamá, el primer pan que salga te lo voy a hacer así, no le pongo mantequilla.
1: Ay, qué rico, qué bueno. ¿Y cómo va la jornada? ¿Cómo va la venta en tu negocio? ¿Lenta o si hay clientes?
5: Fíjate que bien, bien, gracias a Dios. Tú sabes que hay bajo y alto, pero uno se conforma con lo que Dios le da, ¿no?
1: Ah, claro.
5: Y voy a saludar a mi amigo Efraín, que se olvidó de mí, parece, en la mañana.
1: Ya.
5: Pero igual, que lo quiero tanto, mi viejo.
1: Muy bien. Saluditos entonces ahí para ambos.
5: Un besito, Paulita, a tu familia.
1: Muchas gracias.
5: Un besito.
1: También para ti.
5: Que tenga almuerzo.
1: Gracias. Tú también, que te regaloneen harto y abrígate, linda, para que no te vayas a resfriar otra vez. Un abracito ahí para la Aldita. ¿Cuál es su aroma favorito? ¿Cuál es el que la traslada, lo transporta a otro lugar con ese aroma? Mira, acá la Eli Morita me dice aroma a pasto, eucaliptus, menta, albahaca. Todos ellos me relajan y quiero seguir oliendo por un buen rato más. Sí, ¿cierto? Ojalá todos lo mismo, todos, pero por eso tenemos que cuidarnos también. Ya está, vamos entonces con una canción. Luciano Pereyra está aquí en esta mañana. Ya seguiremos hablando de tu aroma, de tu fragancia, de eso que te transporta.

elegido. Buena canción. Luciano Pereyra, Ezequiel y La Clave también en esta mañana. Oye, me están preguntando mucho por acá y sobre todo a través de las redes sociales y en el WhatsApp de la Punto 7 en esta mañana sobre los boletos dedicados al Mundial. Sí, de la línea de taxibuses en Nueva Yacolén. Viste que yo por ahí le hago alguna mencioncita. Me están preguntando los auditores acá que cuando salen los boletos, desde mañana. Desde mañana salen esos boletos para que lo tengas en cuenta, dedicados ahí al Mundial 2026 que parte este 11 de junio. Boletos que traen imágenes de los himnos de cada selección que participa, de los jugadores que participan, de las mascotas de cada equipo del Mundial que participa en este encuentro. Y desde mañana salen en circulación estos boletos. Son 132 boletos coleccionables, ¿ah? ¿Eh? Así que esta vez la tarea es súper, hiper, mega difícil para los coleccionadores de boletos, que ahora cada vez son más y más, ¿ah? ¿Eh? ¿Cómo se va a acabar el tema de los boletos antes de final de año? Porque ya el próximo año vamos a tener todo, si Dios quiere, con pago electrónico. El tema de cancelar el boleto, de cancelar, digamos, la máquina, el taxibús, el pasaje, desde el próximo año todos ahí ya con el pago electrónico. Y un poco más adelante, en dos meses más, creo que viene como mixto entre pagar tu pasaje con dinero y te dan el boleto, el otro con la tarjeta, y después ya el próximo año ya va a ser solamente el pago electrónico. Entonces ya van a estar en circulación muy pocos boletos, muy pocos boletos. Y hay harta gente que está coleccionando estos recuerdos para que queden, se atesoren, ¿cierto? Uno después, más adelante, con las nuevas generaciones, los pueda compartir y les pueda decir, mira,

0: este boleto costaba tanto, 580 pesos se pagaba el pasaje, así como cuando de repente recordamos algunos boletos y decimos, mira, aquí pagaba yo 50 pesos con este boleto, mira, este boleto cobraba 100 pesos. En esa época se pagaba 100 pesos por el pasaje. En esta época 150 pesos por el pasaje. Y ahí recuerdan los boletos, las líneas, los recorridos, las máquinas y todo. Así que eso mismo están haciendo acá los chiquillos de la Nueva Yacolén, la línea 20. Y para quienes me preguntaban cuándo salen en circulación los boletos dedicados al Mundial, que 132 son los boletos coleccionables, 132. Desde mañana entonces van a estar en circulación. Y tienen que coleccionarlos todos, ¿ah? ¡Pobre de que le falte uno! No creo que puedan tener los 132. Hay varios que me han dicho, incluso de los que están ahora circulando, que todavía no les sale del pingüinito tomaditos de la mano enamorados. Yo les dije que ese también estaba difícil, porque venían muy pocos. Y varios de que se dedican a este tema, les falta todavía el pingüinito tomadito de las manos. Así que, tarea para la casa. Tienen tarea durante todo este mes de junio, solo durante junio, son muy poquitos. Después ya en agosto y después en julio son otros los boletos. Así que aprovechar entonces este datito que le estamos brindando en esta mañana. Oye, por acá tengo más vocecitas de nuestros auditores. La Carmencita, a ver qué nos dice por acá. Carmencita, hola.
1: Hola, Paulita, muy buenos días. Oiga, mi niñita, quisiera saludar a mi hija Tita, que saludó no hace mucho ratito, para que venga a almorzar conmigo. Yo la espero con empanadita aquí en la casa. Paulita, que esté bien, gracias, nos vemos, chao, chao.
0: ¿A quién esperaba con empanaditas en la casa? Perdón, me perdí. A todos nosotros, a mí y a todos los compañeros, a todos los auditores, los esperan con empanadas. ¡Ay, qué rico! Empanadita, muy bien, Carmencita. Un abrazo para ti, gracias. Joana dice, a mí me gusta el olor a tierra húmeda luego de una lluvia y cuando sale el sol. El aroma favorito ahí de nuestra amiga Joana. Mira, ¿quién más se comunica por acá? Hola.
2: Hola. Hola.
0: Sí, hola, hola. Luisa.
2: Hola.
0: Hola, ¿cómo te va?
2: Lo más bien, Paulita, gracias a Dios. Bien.
0: Qué bueno. ¿Y la salud?
2: Salí de una gripe muy fuerte que tenía, pero ya me estoy recuperando.
0: Mira, qué bien que te vas recuperando ya, me alegro por eso.
2: Sí, Paulita, si yo tengo que cuidarme a esta altura, montones me cuido.
0: Claro, todos debemos de cuidarnos.
2: Paulita, quiero saludar a mi hija mayor.
0: Dale.
2: A Claudia, Nicole Santa Claudia.
0: Sí, Claudia y Claudia.
2: Y San Claudio.
0: Sí.
2: Tengo un sobrino, Claudio, y mi hija Claudia. A los dos los saludo, a mi hija especialmente, cariño para ella, y que se encuentre bien también, porque muy bien, y a mi sobrino, también los saludo a los dos.
0: Ya, Luisita.
2: Cariño para ellos, los quiero mucho, igual a ti, Paulita.
0: Linda.
2: Que lo pasé muy bien en su jornada. Eso.
0: Gracias, chao, Luisa, Paulita, tú también. Besito. Cuídate, abrazos y besitos ahí para nuestra auditora de San Pedro de la Paz. Por acá la Anita me dice, hola, un rico cafecito. Uy, mira la Anita Villarroel, un cafecito a esta hora. Eso le gusta a esta chiquilla. A ver, ¿cuál es tu aroma favorito?
3: Hola, Paulita, mira, a mí el aroma, el olor que me trae muchos recuerdos, ¿sí?, de mi infancia, de mi niñez, el olor a... ¿cuánto? Arrollado de guaso. Es como volver cuando
0: guaso,
3: estábamos,
0: sí,
3: cuando estaba pequeña con mis padres, porque cuando se podía se compraba, entonces es como bien especial.
0: Ajá.
3: Y lo otro que a mí me encanta, me gusta mucho, el perfume maracuyá. ¡Oh, qué cosa más, más rica ese perfume! Esos son como los olores que me gusta, pero el arrollado de guaso me trae muchos recuerdos de mi infancia.
0: Mira, perfume de maracuyá. Yo he probado y me he servido maracuyá en otras preparaciones, pero no he olido la fragancia del maracuyá. Ya vamos con canciones mejor en esta mañana. Faltan 10 minutos para las 12.

0: estamos escuchando a nuestros auditores. ¿Cuál es su aroma favorito? A ver.
1: Hola, Paola.
0: Hola.
1: ¿Cuál frío?
0: Ah, ya, el frío de delante ya.
1: A mí uno de los olores que más me gusta es el olor del alga verde en las playas. Y tiene que ver con los recuerdos.
0: Ah, mira, eso le gusta a él. ¿Quién más acá? ¿Sandrita?
2: Hola, Paulita. Hola. Buenos días. A mí el olor que me encanta es el olor a café.
0: Café, chócale.
2: El olor a queque.
0: Queque, ¿ya?
2: Y el olor a cera cuando uno llega y está encerando. Ese olor a cera limpio, me encanta el olor ese. Pero es por limpieza, ¿me entiendes?
0: Sí, te entiendo.
2: Me gusta el olor a cera cuando el lustramueble, esas cosas, me encantan esos olores.
0: A limpio, que huela a limpio. Hola.
3: Hola, Paulita. Buenos días. Oiga, el olor es que hasta la señora lo siente de lejos, el olor a pata.
0: Qué ese olor lo siente la señora. Y así mayor en comentario. Hola.
4: Paulita, buen día. Un aroma que me encanta, eso es un membrillo madurito, así se me hace agua la boca con ese aroma.
0: Hola, la membrillo, ese le gusta a nuestro amigo.
5: Le quiero mandar un saludo a don Efraín, no lo conozco, pero cuando yo vaya a Conce, soy de acá de los cerros, de Talcahuano, pero cuando yo vaya a Conce lo voy a buscar para saludarlo. Se imagina un viejito cachondo así, buena onda, amoroso, de piel. Dios quiera que se cuide nomás y que no le pase nada. Y que el Señor le bendiga.
0: Muchas gracias. Ay, ay, ay, sí, mayores comentarios. Hola.
6: Hola, buenos días, Paulita, Carlos y de Salinas Talcahuano. Que tengas un excelente turno. Y el aroma que me trae,
0: ¿cuál te
6: recuerdo,
0: gusta?
6: El olor a tortilla rescoldo. Me recuerda mucho a mi madre. El olor a la lluvia en la tierra, el olor a tierra mojada. Y esos los olores cítricos también me llaman la atención. Me gustan, más que los dulces.
0: Ya, Rosy, gracias.
7: Mari. Paulita, le habla María. A mí el aroma que me gusta cuando salen las empanaditas de horno.
0: Ah, también.
7: Y el aroma de perfume, me gusta el top de amor.
0: Ah.
7: Chao, Paulita. Te quiero mucho.

0: María.
1: Gracias, Mari. Uno más.
2: Buenos días, buena Paolita. Buenos días, buenos días.
1: Hola, amiga.
2: A mí lo que más me trae recuerdos de los olores son las casas antiguas. Muy antiguas, porque nosotros de Concepción a la novena región viajábamos todos los veranos a la casa de mis abuelos. Era una casa tan vieja, pero lo pasábamos muy, muy bien. Son los mejores recuerdos de mi infancia. Viajar en tren de Concepción a Temuco y a la casa de mis abuelos.
1: Te entiendo, claro. Mira, bonitos recuerdos también y fragancias que le evocan también el pasado. Ya nos vamos con una canción. Ahora nos dice, acá Vacilos, que a ellos les gusta el aroma de tabaco y Chanel. Mira, a propósito de las fragancias que hemos conversado en esta mañana.

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Oye, estaba mirando por acá datitos que les quiero brindar a ustedes, a nuestros auditores, y dar las gracias por su tremenda participación desde la mañana, desde las 9 cuando partimos. Cariños también para un auditor que a esa hora, incluso antes, a las 8:53, ya había escrito Natanael Torres y me decía: Paolita, aquí la estoy esperando, falta poquito. Mira, si es más lindo. Desde Talcahuano, él escribiendo también ahí en las redes sociales, en Paolita Romero Conce. Natanael Torres. Y son muchos los auditores que me escriben diariamente o durante la semana, varias veces ahí, para preguntar cómo uno está, para preguntar si va a estar en la radio, cuándo va a estar en el canal, o simplemente para desear un muy buen día. Así que gracias, públicamente lo digo, a quienes me escriben, me siguen, dan un me gusta, comparten las publicaciones, comentan también ahí mis redes sociales, Paolita Romero Conce, Facebook, Instagram y lo mismo en el TikTok. Así que muchas, pero muchas gracias a todos y a todas. Y a quien también yo quiero saludar en esta mañana, prácticamente ya comenzó la tarde, pero como no hemos almorzado todavía, le podemos decir mañana, supongo, ¿o no? O le decimos tarde, bueno, como usted quiera. Pero en esta jornada quiero recordar y saludar a una banda que es de la zona y que para mí son muy especiales porque han estado conmigo también en buenos y lindos momentos. Y son los chiquillos de la banda de Rapín. Y los quiero saludar en esta mañana, enviarles mucho cariño a cada uno de los músicos que han estado y que están también presentes al día de hoy, vigentes ahí tocando, y sobre todo en esta celebración de los 8 años de trayectoria, 8 años de vida que cumplieron hace unos días atrás. Pero que viene la celebración a lo grande. Por ahí me contó un pajarito: se vienen cositas para celebrar el aniversario de Rapín y su banda. Y antes del ranking del recuerdo, los escuchamos aquí en la 0.7 de Conce.

julio se vienen cositas por el aniversario de Rabin y su banda. Para que lo tengan en cuenta ahí los seguidores, seguidoras ahí de esta banda que es local, que es de la región del Bío Bío. Ya, ahora los vamos a nuestro ranking del recuerdo en esta jornada que comienza así.

0: 900, número gratis, 800-380-900, habilitado, desocupado. Y también pueden enviar su audio, de preferencia, ahí al WhatsApp o mensaje escrito, en el más 569-5405-4668. Y pueden votar en este ranking del recuerdo. A ver, ¿quién llama? Hola.
1: Hola.
0: Hola, ¿con quién?
1: Con su amigo.
0: Hola, Panchito, ¿cómo le va?
1: Bien, ¿y usted cómo está?
0: Súper bien, amigo. ¿Y tú qué haces en esta jornada?
1: Aquí terminando de tomar desayuno.
0: Ajá. ¿Y hoy hay trabajo o no?
1: No, hoy día no, el otro fin de semana.
0: Ajá, mira. ¿Y hoy descansas?
1: Sí, pues ya mi emprendimiento es fin de semana por medio.
0: Ok. ¿Y tu mamita cómo está?
1: Aquí ha estado aporreada.
0: ¿De nuevo? ¿O por lo mismo?
1: Sí. No, el lunes se cayó de la casa.
0: Ay, ay, ay. ¿Y cómo está? Aparte del golpe, me imagino, ¿quedó con algún moretón?
1: Igual quedó con un lomo de toro en la cabeza. Ya. Un huevito.
0: Ay, un huevito, claro. Sí, bueno, envíale harto cariño y a cuidar a la mamita, pues.
1: Sí, pues aquí la está escuchando, le manda harto saludos, bueno.
0: Hartos cariños ahí a tu mamita. Que se recupere pronto entonces y que pase ese golpe.
1: Sí, le manda hartos cariños también a usted y a toda su familia.
0: Muchas gracias. Ojalá que no tenga consecuencias ahí el golpe más adelante.
1: Sí, y queremos votar.
0: ¿Qué canción les gusta?
1: La número 3.
0: Ok, los anoto entonces. Que estés muy bien.
1: Igual, que tenga un lindo turno.
0: Gracias, Panchito. Cariños ahí para ellos. Ahí está Isabel Pantoja en el número 2 de este ranking.
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0: ¿Cuál es su canción favorita? ¿Nos llama o nos envía su voto ahí en el WhatsApp? Ya son las 12:19.

0: viernes, por favor.
1: ¿Otra vez? No, en la tarde, después de las 7, ahí lo volvemos a tocar a Juanes en nuestra programación. Y señora, señora, para que lo sepa. Oye, tenemos acá ranking del recuerdo, votaciones por parte de nuestros auditores. ¿Aló?
2: Paolita, ¿sí? Yo también voto igual que Panchito, con la número 2. Así que estamos ahí con Isabel Pantoja.
1: Muy bien.
2: Esa es la mía.
1: Tu favorito.
2: Aquí el chiquito Vladi.
1: Muchas estamos gracias. Cariños, Luis Rodrigo Inostroza, también en nuestra sintonía en esta tarde. Cariños para él, un abrazote enorme para nuestro auditor. ¿Quién más acá? A ver, aló.
3: Diga, Paolita, tema 1, DJ.
1: Tema número uno del ranking. Muchas gracias. ¿Qué más vota?
4: A mí también el perfume de maracuyá, Paolita. Eso me trae recuerdo a mí.
1: Ah, ya. El perfume de maracuyá, mira. ¿Aló?
5: Hola, Paolita, no es por mala onda.
1: ¿Pero qué?
5: ¿Por qué nunca me leí los mensajes?
1: Uy, pero si te estoy escuchando.
5: Pero está hablando el Panchito,
1: ¿es así? Sí, ya, ya el de adelante. Ay, pero es que mira. Un minuto con 36 segundos, amiga. No puedo, pues el Vina. Tienen que ser audios más cortitos. ¿Viste? Un minuto con 36. ¿No será mucho? ¿Ya? Haga más cortito el audio. Y ahí yo solo doy a conocer ahora. ¿Te parece, el Vina? Por fin. Por fin. Dale. Envía un audio, pero más breve, más cortito.
6: ¿Hola? ¿Hay trabajo o no?
1: ¿Sí?
7: Buenos días, Paolita. Deseo que pase un feliz día. Y que llegue sin novedad a donde su familia. Son los deseos de Aurora. Pero quiero ver, pero escuchar la canción número 1.
1: La número 1 te gusta del ranking.
7: Rico su padre.
1: Ya.
7: Gracias.
1: Gracias a ti, viste. El del Vina duró 30 segundos, incluso menos, 23 segundos. Ahí el mensaje de la auditora. Y el tuyo era muy largo, pues amiga, tiene que ser más cortito, porfi. La Elvina, ojalá que esté escuchando. Abrazotes para ti. Mira, que hay uno de 9 segundos, ¿viste? Mira, ahí va.
8: Hola, Paolita, ¿qué tal? ¿Cómo te va? Quiero votar por la 1. Me enamoro de ti.
1: Un besito. Gracias, abrazos. Hola.
9: Hola, Paolita, preciosa.
1: Dime.
9: Bendiciones para usted. Voto por la número 2, Isabel Pantoja. La Pati Melita.
1: Gracias, Pati. ¿Quién más participa en este ranking? Hola.
10: Hola, Paolita. Nosotros votamos por la número 2. Con la N, Tomás y mi gatita Lenka. Cariños. Chao, chao.
1: Chao, que te vaya muy bien. Acá votan también por el número 1. Saludos a todos los auditores, en especial para mi amiga y colega Inés Herrera, de parte de Margarita del kiosco Arenal. Gracias, Margarita, por estar en sintonía también. ¿Qué más acá? Dice, hola, Paolita, acá endulzando aún más la vida con tu voz y estos ricos dulces de la Ligua que nos trajo la Panchita Bella. Uy, qué rico. Dice que él se va a sacrificar por mí. Ya, dele nomás. Cómase todos los dulces. Anda a comerte los dulces, chilenito. Cómete ese dulcecito por mí. Mira los dulces de la Ligua, si son tan ricos. Votan por el 2. Cariños para ti. Un abrazo. Muchas gracias, amigo, por estar en sintonía también, endulzando la jornada. Hola.
11: ¿Sí? Hola, Paola, soy Mónica de la comuna Hualpén y voto por la número 1.
1: ¿Qué estás viendo? Ok, anotada también estás. ¿Quién más por acá? Deja su votación. Hola.
12: Y a Paulita, el olor de mi mujer al despertar en la mañana. Saludos para Jessica de acá de Chihuayante. Luis, saludos a la punto 7, los quiero mucho.
1: Gracias.
12: Y quiero votar por la número 1 igual. Excelente canción.
1: Muchas gracias. Ahí están votando en este ranking del recuerdo. Aquí votan por la número 1. Gracias. Participación de nuestros auditores. A ver, ¿quién más acá? ¿El Mati o no?
13: Hola, Paulita.
1: No, la Barbarita.
13: Espero que bien. Por acá la Barbarita. Disculpa el tono de mi voz, pero de para el gato resfriada.
1: Pobrecita.
13: Apenas voy a ir a clase mañana nomás al colegio donde estoy estudiando. Eso, besitos, cuídese. Saludos a mi matita, Matías Mendoza.
1: Saludos para él. Gracias, Barbarita. Cariños para ustedes ya y sigan participando. Ranking del recuerdo en esta tardecita de domingo. 1, 2, 3, vamos para abajo. 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

0: Amor, amor, amor, amor tan amargo, tan amargo. A veces el amor es amargo. ¿Cómo qué? No sé, otro día vamos a jugar a eso, a la amargura de un amor. ¿Quién está en los WhatsApp participando en este ranking del recuerdo? Hola.
1: Buenas tardes, quisiera mandar un saludo para Gerardo Vera, que está de cumpleaños día y cumpla muchos años más, de su nuera Cristina Fuente, de su hijo Gerardo Vera, de su yerno y de su nieto. Que cumpla muchos años más y que Dios lo cuide. Cumple 95 años.
0: ¡95! Mira, qué bonito. Felicidades para él. Vamos entonces con el resumen de este ranking del recuerdo para que puedan seguir votando. Vamos con el tema número uno, ricos y pobres están aquí.

0: A ver qué nos dicen nuestros auditores. Hola.
1: Hola, mi reinita.
0: ¿Cómo le va?
1: Aquí estamos muy bien, sonriendo, escuchando la punto 7 toda la mañana.
0: Qué
1: escuchando
0: bueno.
1: A mi reina Paolita. Voto por la número uno. Y ya. Quiero decirle a la auditora que llamó desde los cerros de Talcahuano que no se equivocó al mencionarme cómo
0: te dio las características delante de ti, claro.
1: Que sí. Tengo, que no se equivocó. Y si quieres saber más de mí, que le pida mi número a Paolita Romero.
0: No.
1: A la Aldita.
0: Ya, por ahí yo creo.
1: Va a conocerme más. Y va a poder algún día conectarlo y poder conversar bien con ella.
0: Bueno, cariño para ti. No, a mí no me meten en problemas. Miren que aquí la radio no puede ser así conmigo. No podemos nosotros. Pero igual, se entiende. Y se agradece la buena onda. Ahí están los temas en este ranking del recuerdo. ¿Qué canción les gusta? ¿Cuál es su canción favorita? ¿Ricos y Pobres, Isabel Pantoja o Joan Batista? Hola.
2: Hola, Paulita.
0: ¿Cómo estás, Yasmina?
2: Bien, aquí estoy con mi hija que está tomando recién
0: desayuno. Ay, mira, muy bien. Qué bueno que estás acompañada.
2: Sí, ayer también estuve muy acompañada.
0: Ah, mira. Por sí, eso ayer no llamaste. Estuviste con visita. Qué rico, pues, me alegro.
2: Sí, con mi nieto que hacía tiempo que no venía.
0: ¿Hace cuánto tiempo?
2: Como 5 años.
0: ¡Harto! Y qué bueno que te visitaron.
2: Sí, parece que se cayó de la cama.
0: Ah, sí, y por eso fue a verte.
2: Sí, se pegó en la cabeza.
0: Mira, pero lo bueno es que lo pasaste bonito ayer con ellos.
2: Sí, estuve bien visitada y hoy día me visita la otra hija, así que ahí la estoy atendiendo con cafecito y después viene el almuerzo.
0: Ajá, mira, qué bien. Me alegro entonces que lo pases hermoso pues con tus regalones en casa. Yasmina, ¿cuál es tu canción favorita?

0: Ya voy para la 3.
1: Opción 3, ya. Te anoto entonces, amiga, un abracito para ti. Ahí están los temas en este ranking del recuerdo. Ustedes nos dicen, nos indican por quién van a votar. 800-380-900 les espera. Y también su participación está disponible en el WhatsApp.

0: Hola Paulita, ¿cómo has estado?
1: Mi bien, ¿y tú?
0: Teresa Flores de Penco. Paulita, yo voto con la número 3. Paulita, sería mucho si le diera un montón de saludos
1: a
0: don Efraín.
1: A
0: pesar,
1: mira,
0: que no lo conozco, pero siempre lo escucho. Cuando lo escucho, me da risa con él.
1: Sí.
0: Sí, un montón de saludos a don Efraín de Penco.
1: Bueno,
0: muchas,
1: amiga,
0: gracias, que esté bien.
1: Y a Teresita,
0: chao, chao.
1: Cariño para ti. A ver,
2: Paulita,
1: hola.
2: Paulita,
1: sí, cuéntame.
2: Yo voto por ricos y pobres.
1: Número uno, entonces.
2: Un gusto escucharla, qué bueno, buen turnito. Y quiero enviarle un saludo a mi cuñado Pato Luquita, que me está pintando la puerta.
1: Ah, mira.
2: Agradecerles.

0: Cariñito, Paulita.
1: Cariño para ti. Muchas gracias.
2: Buenos días, Paulita.
1: Hola.
2: Soy Marisita. Yo voto por Isabel Pantoja de acá, de Talcahuano. Gracias.
1: Gracias, cariños.
3: Hola, amiga Paulita Romero, nuevamente acá en mi casita. Qué rico escucharle. Voto por la número 2. Que tenga buen turno.
1: Gracias, tú también.
4: Hola, Paulita. Estaba esperando que hicieras el resumen para votar. Me gusta la número 2. Te mando un besito.
1: Chao, Gisela. Hola.
5: Voto por la número 1. Buena tarde.
1: También tu linda tarde, hola.
6: Hola, Paulita, un saludo para mi papá que está de cumpleaños un día, que le canto el cumpleaños. Aquí estoy con mi señora, mi cuñado, mi sobrino, pasando, comiéndolo algo de granito, un asadito suave. Y pues le canto el cumpleaños a mi papá, que estoy escuchando la Vuelta a Ciclista. Yo lo escucho todos los días. Me va a llegar al vino, que yo ya estoy reconocido. Ya, por favor, si puede cantar el cumpleaños de mi papá.
1: Ningún problema.
6: A ver, a salvo. Cumpleaños 75.
1: Cariños ahí para el papito y para tantas personas que hoy también celebran un año más de vida. Muchas felicidades.

0: cumpleaños para todos, grandes y chicos.
1: Hola, Paulita. Hola. Alcira por acá de Talcahuano. Yo voto por la número 2. Y saludo a mi amiga Carmen Gómez, porfa. Que tenga bien un lindo regreso a su casita, hija. Ya, estamos hablando. Adiós. Gracias.
2: Buenos días, mi preciosa Paulita. Soy Yolanda Viera. Quiero votar por la número 1. Soy de Talcahuano. Así que está lindo el solcito.
0: Ay, qué rico. Ya hay solcito.
2: Un abracito.
0: Qué bueno, se quedó el solcito en Talcahuano. Hola.
3: Aló, Paulita. Yo voto por la número 2. Gracias.
0: Gracias a ti, que te vaya bien.
3: Regresa a su casa.
0: Muchas gracias.
4: Hola, Paulita. Yo voto por la número 1. María Elena Caro de Huelpen.
0: María Elena, número 1. Anotada también estás. Acá escriben, dice, hola, quiero enviar un saludo a mi cuñado, que hoy está de cumpleaños, Leonardo Romero de Tomé, de su cuñado Lalo. Ahí está el feliz cumpleaños también para Leonardo Romero de Tomé. Qué bueno, feliz cumpleaños para él también y para tantas personas que han nacido en un día como hoy, un 7 de junio. La cantidad de años da lo mismo, lo importante es estar ahí en la celebración. Dar gracias también por esta nueva vuelta al sol.

0: 5 minutos faltan para las 13 horas, 1 de la tarde. Últimos votos. Acá Alba vota por la canción número 1 de este ranking. Acá anoto a la Alba. Muchas gracias. Vocecitas que quedan pendientes antes de irnos. Hola.
1: Hola, Paolita. Soy Anita Villarruel de Talcahuano y voto por Ricos y Pobres. Besitos para ti, linda princesa.
0: Ay, son lindos.
2: Querida Paolita, quiero enviar un afectuoso saludo a mi coleguita de trabajo, Claudia Acuña, en el día de su onomástico. Que lo pase muy bien. Felicidades. Y para mi sobrina Claudia Cuevas Gacitúa, que vive en Isla de Pascua. Felicidades, mi bella Claudita. Te quiero mucho.
3: Hola, Paolita.
0: Hola.
3: Gusto en saludarte. Me alegro mucho con tu alegría que das en la radio.
0: Gracias.
3: Deseo concursar en el
0: ranking,
3: la canción número 2.
0: Ya, ranking, ahí estás anotado.
4: Hola, hola, Paolita, hermosa, ¿cómo estás?
0: Bien, Clorita.
4: Mira, yo con la amiguita votamos por la número 1. ¿Ya?
0: Bien.
4: Bendiciones, que llegue bien a tu casita.
0: Muchas gracias.
5: Hola, Paolita hermosa.
0: Hola.
5: Me acabo de conectar a la radio escuchándote. Prendí la radio y salió la canción de la Isabel Pantoja, que me encanta, Paolita.
0: La
5: voto por
0: dos.
5: Ella y saludo a todos, que sean muy felices todos hoy, que tengan un buen día.
0: Sí, que sea bonito el domingo.
6: Hola, Paulita.
0: Hola.
6: Aquí la familia Pinto Muñoz, los Paulita Lovers. Votamos por la número uno, Paulita. Que tengas buen día.
0: Ay, sí, chao. Lindo, Paulita Lover. Dicen, cómo no los voy a querer.
7: Paulita, disculpa, ¿sí? Se la molesto otra vez.
0: Dele nomás.
7: Voto por la número 2, María. Chao.
0: Gracias. Y acá Luchito también votó. Hola.
8: Paolita, en el ranking del recuerdo, voto por el tema número 1.
0: Número 1, estamos terminando este y nos vamos.
9: Paolita,
0: ¿sí?
9: Hola, Paolita, tanto tiempo. ¿Cómo está usted? Oiga, yo voto por la 1. Así que páselo lindo con su familia. Para escucharla a la tarde, si es que viene.
0: Si vengo.
9: Felicidades.
0: Mire que las vueltas son las que dejan, así que yo vuelvo, regreso a las 19 horas 7 de la tarde para poderles acompañar en vivo y en directo. Y mañana también voy a estar en el Pituto. Mañana, Matinal Nuestra Casa. 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

0: soy.
1: Una mujer y nada más. Solo soy una mujer igual que todas, ¿cierto? Sí, pues con su encanto, con virtudes, fortalezas y también con problemas y con rabietas también si somos seres humanos. No somos una computadora. Ya, nos escuchamos por la tarde a eso de las 7, no se olvide, y un cuarto para las 8. Mini especial de otoño. Y atentos, atento, atento, atento, atento. Los fanáticos de Tatatatán. Ahí nomás los voy a dejar en ascuas. Pero Luchito Catalán sabe. Luis Catalán es fanático de este intérprete que nos va a acompañar un cuarto para las 8 de la noche. Una de las pistas que le puedo dar es decirles que, y a ti, que te conozco. Te conozco desde el pelo hasta la punta de los pies. Nos escuchamos a las 7. Chao. Y mañana nos vemos en Matinal Nuestra Casa. Chao.

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2: Tarde de domingo 7 de junio y estamos en la punto 7, la más querida del sur de Chile. Qué gusto poder saludarles, amigos y amigas. Un abrazo grande y apretado desde la más querida, la punto 7. Hola, hola, saludos para todos. Un abrazo apretado, de verdad que sí. Saludos, saludos, saludos, apretados, apretados. Con mucho cariño. ¡Amino, amino! Qué rico poder estar con ustedes a esta hora. De verdad que sí, un saludo muy apretado y cariñoso para ustedes que están en nuestra sintonía. En este día domingo, un abrazo apretado. Qué rico que estén ahí compartiendo en familia, disfrutando. Que estén compartiendo, que estén... Claro, porque estén ahí comiendo algo rico o que se estén recién levantando. Hay algunos que recién están tomando desayuno, que han descansado, han flojeado toda la mañana. Hay otros que están trabajando desde tempranito. Bueno, les mandamos un abrazo súper grande desde acá, desde la punto 7. Paulita Romero, que le vaya muy bien en su almuerzo ahora. Sí, le mando un abrazo muy grande. Saludos para todos. Soy Rodrigo Zárate. Juntitos hasta las 4 en la punto 7. ¡Mero!

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Diego Zárate hasta las 4 de la tarde en esta jornada. Un saludo muy grande. Oye, toda la gente triste, todos los músicos muy tristes por el fallecimiento de nuestro querido músico, conocido por todos, el querido Pelayo, ¿cierto? Este tremendo percusionista que pasó por grandes bandas y que falleció el día de ayer, nuestro querido Pelayo, ¿cierto? David Pelayo es

Fue un músico, un tremendo músico, y que lamentablemente no sabemos cuál fue el motivo del deceso. Lo que sí tenemos claro de que fue encontrado al mediodía del viernes por sus familiares en Santiago, pero está esperándose que el servicio médico legal inclusive pueda entregar el cuerpo. Bueno, para los amigos y conocidos de David Pelayo,

Lamentamos enormemente la extensión del dolor de la familia y solo pedimos acompañarla desde el corazón. Respecto a sus honores, la familia estará informando, lo seguro es que será en Doñihue. Así que un saludo muy grande ahí para la familia de David Pelayo. Es un tremendo percusionista, un músico reconocido, un joven talento que tocó en la gran mayoría de las bandas conocidas. Fue músico de Jordan, tocó con Leo Rey, tocó con, la verdad que, en muchas bandas y con grandes artistas nacionales e internacionales. Así que, bueno, una tremenda pérdida, no se sabe. Los últimos datos que nosotros manejamos es que habría fallecido de un infarto. Más allá no se conocen mayores detalles. Se está esperando, por supuesto, la autopsia, que no se ha podido realizar todavía por los motivos que acabamos de entregar, pero todavía no se entrega mayor información. Señoras y señores, seguimos avanzando en esta tarde de domingo en la Punto 7.

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Buena música, siempre entretención para todos ustedes que están conectados con nosotros en la más querida del sur de Chile. 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Seguimos avanzando tarde de domingo en la .7.

somos la más querida del sur de Chile. Somos la punto 7, la más querida del sur de Chile. Informaciones importantes que aparecen en Página7.cl, las vamos a estar destacando en un ratito. Así que a quedarse con nosotros. Claro que sí. Atención, lo vamos a repetir, la vamos a revisar en un ratito. Página7.cl, las noticias más importantes, las noticias de la última hora, las noticias que destaca Página7.cl, las revisamos en un instante, así que se quedan con nosotros a través del 90.9 y 96.3.

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2: Me estaban preguntando por acá, Rodrigo, se te nota un poco bajoneado, como que hablas un poco raro. Sí, la verdad que me operé de unos molares y estoy con una faja en la cara. Entonces, me cuesta un poco hablar, ¿ya? Eso es. Me dicen, se te nota un poco extraño al hablar, como que estuvieras como bajoneado, me dicen, como deprimido. No, estoy súper bien, súper bien, me siento súper bien, me siento fenomenal. Lo que pasa es que estoy con una faja que me aprieta la cara, entonces me cuesta hablar un poco. Estoy haciendo mi mejor esfuerzo, la verdad. Entonces como que me cuesta hablar y se me nota como que estoy forzando un poco el hablamiento. Ya, solo eso. Sí, el día viernes me hice una operación en los molares y estoy con un tema ahí de una faja. Me hice una intervención en la carita también. Hay un tema que tenía que resolver, así que estoy con una faja y por eso estoy como... Claro, no una faja en la guata, ¿no? En la cara. Entonces esa faja me aprieta un poquitito la parte de la mandíbula y ahí estoy con un poco de problema para el hablamiento. Pero como yo soy de combate y me gusta estar con ustedes aquí estoy con ustedes. ¡Qué licencia! Hay 8/4. No, aquí estamos con ustedes. ¿Qué vamos a estar pidiendo licencia? No, aquí estamos. Poniéndole el hombro. ¿Qué tanta cuestión? ¿Eh? Música en la .7. Seguimos.

0: tiburona.
1: Sigue programando tus canciones porque nosotros te damos el espacio para que tú pidas la música que tú quieres escuchar. Aquí está la tiburona. Lo trae Elvis Crespo aquí a la punto 7.

Atención, señoras y señores, vamos con las noticias más importantes que aparecen en Página 7.cl. Párroco de Iglesia de Rancagua relató momentos de terror tras balacera, dice, nos tiramos al suelo. En redes sociales, Mariana Derderian sinceró el

Es transversal. En actualidad, impacto en Francia por hallazgo de cuerpo que perteneciera a niña desaparecida de 11 años. Estas y otras informaciones destaca Página 7.cl.

0: Fanato.
1: Eric Berríos nos trae el ritmo tropical a la punto 7. Esto se llama Mi Mayor Anhelo.

soy Rodrigo Zárate. Esta es la Punto 7, la más querida del sur de Chile. Buena onda y compañía siempre para todos los que nos escuchan, para todos los que se conectan con nosotros a esta hora de la tarde. Gracias por la buena onda. Gracias por estar ahí en nuestra sintonía a esta hora almorzando algo rico. Les mando un abrazo grande. Rico, rico, rico. ¿Qué estarán almorzando de rico a esta hora? Uy, qué rico, un salmoncito a la mantequilla con colitas de camarón.

Rigiti. Ah, ¿qué más? ¿Qué más por aquí? Mira, unos chunchules. Oh, con patitas cocidas. Unas ubres, mira. Oh. Había un dicho que me decía mi tata, pero que no lo puedo. No lo puedo decir al aire ahora. Decía que no cubre, no es, es ubre. Ay, Dios mío. Música en la punto 7 mientras me siguen sacando pica. Mira, longanicitas con puré al jugo. O sea, longanicita al jugo con puré. Mira. Oh. Ay, qué cosa más rica. Puré al merquén. Oh. Ensaladita de tomate a la chilena. Dios mío. Seguimos en la punto 7.

qué buenos éxitos, qué buena música, qué compañía musical siempre tenemos aquí en esta tarde de domingo en La Punto 7.

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2: Aquí llegan los Camila y los Camilo. Así es, Camilo y Camila Cabello llegan a la punto 7 con Ambulancia.

Domingo 7. ¿Ah? ¿Se ha salido usted alguna vez con algún domingo 7 o no? Se ha salido con un domingo 7, ¿no? ¿Salió con su domingo 7 o no? Sí, pues. Yo también cuando era chico me salí con mi domingo. O sea, chico, no. Pero sí me salí con mi domingo 7. Ay, señor, sábado. Sí, pues ayer sábado estuvimos haciendo la noche de fiesta, ¿sí o no? Y generalmente uno los sábados se pegaba a su carrete y salía con su domingo 7. Saludos para todos los que hoy día están con la mansa caña después de haber carreteado anoche. ¿Cuántos estarán ahí en sintonía que carretearon anoche y hoy día no se pueden ni mover? No pueden ni levantar cabeza. Saludos para ustedes desde la Punto 7. Sí, les vamos a mandar un mariscal radial para que se puedan recuperar en esta tarde.

La Diabla, mira la cancioncita, La Diabla en la punto 7, lo trae Alex Sensation y Nicky Jam, y nos ponemos a bailar al tiro nomás.

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3: Tarde de domingo en la punto 7. El gerente de Panini explicó el fenómeno y el éxito del álbum del Mundial 2026 en Chile. Él dijo que es transversal. Lo vamos a estar revisando luego, aquí en la punto 7, esa noticia, esa información, por qué ha sido tan grande el éxito del álbum del Mundial. Hacía muchos años que no veíamos tal éxito, tal fenómeno con un álbum físico, tomando en cuenta lo potente que son las redes sociales en la actualidad. Y lo potente que es lo digital ahora, y que lo físico había pasado de moda durante muchos años, durante mucho tiempo. Así que lo vamos a estar revisando luego aquí en la punto 7. No se muevan, de nuestra sintonía. No me hagan caso que hoy día comando con esta cuestión de...

la operación y me cuesta hablar, como que me cuesta mover la boca también. Así que no me hagan caso mucho, ¿eh? O no me hagan mucho caso. Seguimos avanzando aquí en La Punto 7, en esta tarde de domingo.

Eso, seguimos con más ritmo y siempre con buena música. Aquí en la Punto 7 llega la banda de la noche. ¡Qué buena canción! ¡Quédate junto a mí!

decíamos y ya lo adelantábamos. Atención. En las últimas semanas, el álbum del Mundial 2026 se ha convertido en un total fenómeno y en un fenómeno transversal que atraviesa generaciones y fronteras en Chile. Entre largas filas, preventas agotadas y cambiatones masivas en plazas, colegios y locales comerciales, muchas personas están intentando completar la colección futbolera. En una entrevista con Bio Bio Chile, el gerente comercial de Panini Chile, Milton Benítez, explicó que el éxito ha sorprendido incluso a la casa matriz en Italia, pese a que la selección chilena no clasificó al torneo. Si bien esperábamos un crecimiento bastante explosivo, esto fue mucho más de lo que anticipábamos. Sabíamos que Chile es un país futbolero y en Qatar había funcionado muy bien la colección, aunque hubo escasez en ese momento, señaló Benítez. También el directivo recordó que la BBC de Londres destacó la cambiatón realizada en el Estadio Bicentenario de la Florida, donde asistieron casi 10.000 personas. Benítez destacó que gran parte del éxito se debe al componente emocional del álbum. Enseñarle a tu hijo, por ejemplo, en mi caso,

Con lo que nos sobra vamos a intercambiar con otras personas, explicó. A ello agregó que el coleccionismo también ofrece a los padres una oportunidad de compartir tiempo de calidad con sus hijos. Lo ven como una oportunidad de sacar a los niños de los teléfonos celulares, de delante de la televisión. Es una oportunidad de reunirse nuevamente en familia. Muchas madres están comprando los sobres para sus hijos, pero todos sabemos que es para ellas, es para nosotros también los papás. El gerente de Panini dijo que el público que participa en estas actividades es diverso. Según el gerente, no es solamente hombres, son hombres y mujeres. No son solamente niños ni adultos jóvenes, sino que es transversal. Es para todas las generaciones. Y es por eso que ha sido un completo éxito. Ahí está. Seguimos en este domingo 7 de junio en La Punto 7.

qué buenos éxitos, qué buena música, qué compañía musical siempre tenemos aquí en esta tarde de domingo en La Punto 7.

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2: Seguimos avanzando. 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Oye, murió el actor Julio Jung a los 84 años. La familia confirmó el lamentable deceso. Eso ocurrió ayer sábado a eso de las 5 minutos para las 3 de la tarde cuando ocurrió esa información. El sábado se confirmó que el actor Julio Jung falleció a los 84 años. Su familia confirmó la noticia a medios como The Clinic y Mega Noticias, indicando que su partida se produjo cerca del mediodía. En agosto del año 2025, su hijo Julio Jung había entregado detalles de su estado de salud. En ese momento contó que llevaba 2 años viviendo en un centro de reposo y que padecía de un deterioro cognitivo asociado al envejecimiento. Ahora, lamentablemente, falleció el día de ayer, al mediodía, ¿cierto? Se confirmó en la tarde, cerca de las 3 de la tarde de ayer sábado, se confirmó el lamentable deceso del actor Julio Jung a sus 84 años. Noticias que compartimos aquí en La Punto 7 en esta tarde de domingo.

Buena música para seguir acompañándote siempre las 24 horas del día aquí en La Punto 7. Ahora escuchamos a Juanito Ayala, Lo Comido y Lo Bailado.

Jorge Villamizar llega a esta hora a la programación de La Punto 7. Esto se llama Ninguna.

Soy Rodrigo Zárate, les sigo acompañando a través de la Punto 7 en esta tarde familiar, tarde de domingo, acompañándoles con buena onda, con canciones, con ritmo y por supuesto con harta buena onda, mientras algunos están poniendo la mesa para almorzar. Sí, qué rico. Bueno, si nadie le apura, bueno, nadie le apura. Almuercen con calma nomás, coman rico, coman con calma, coman con tranquilidad y coman con las manos y con la boca. No, coman tranquilito nomás, pues tranquilito, tranquilito. Nadie les apura, nadie, absolutamente nadie. Coman con calma y con tranquilidad. Nadie les apura. Ustedes lo pueden hacer con completamente toda la tranquilidad del mundo. Sí, pues ¿quién los va a apurar? Nadie, ¿cierto? Háganlo tranquilito, tranquiley nomás, tranquilo. Amigos, seguimos avanzando en esta tarde de domingo, saludando a todos los que están trabajando también a esta hora, movilizando a diferentes personas que van viajando también en este instante, en esta tarde de domingo. Les mandamos un abrazo muy grande y un saludo cordial desde aquí, desde La Punto 7.

Sigue programando tus canciones aquí en La Punto 7 porque nosotros las hacemos parte de nuestra programación. Llega la rumbia. Esto se llama Yo Soy Aquel.

años para todos. Soy Rodrigo Zárate, bendiciones. Os quiero, os amo, os adoro. Cuídense mucho. Será hasta mañana, pues mañana lunes. Nos volvemos a encontrar tempranito en la mañana, pasadita a las 6 de la mañana. Que Dios los bendiga a todos. Los quiero mucho, de verdad que sí. Muchas, muchas gracias por estar con nosotros. De verdad que los quiero mucho, mucho, mucho. Muchas gracias. Sigan con nosotros, sigan con la compañía de La Punto 7. Bendiciones, que la pasen bien. Chao.

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tal? Muy buena tarde de domingo. Domingo 7, cuidadito. Cuidadito, cuidadito, porque pueden ocurrir cosas hoy día. No van a salir con su domingo 7. No creo, pórtense bien, por favor. Cuidado, cuidado. Hoy me acuerdo que antes Rafael Araneda en TVN animó un programa domingo 7 que llegó para competir con Venga Conmigo. Y no pudo ganarle, no hubo caso. En ese tiempo, sí, chante, miró. Es un programa en la tarde del domingo, igual que El Último Pasajero. Pero nosotros somos la entretención de esta hora. Buena música, te saluda tu amigo Marcelo, el Chino Saavedra.

0: Está jugando en este momento en el Estadio Cap Huachipato Colo Colo. El equipo acerero está venciendo por 1 a 0 a un Colo Colo que está jugando no con su equipo titular, porque varios están por la selección chilena adulta. Ayer, después de la derrota, recordemos, frente a Portugal, hay jugadores colocolinos ahí, y también la sub-20 que se enfrentó a Brasil. Por lo tanto, no es el titular, además que Colo Colo no está jugando por ninguna clasificación después del triunfo de Coquimbo y que quedó puntero en el grupo de Colo Colo. ¿Qué pasa con los otros? Universidad de Chile también quedó afuera, la Católica también, o sea, los llamados, entre comillas, grandes, ninguno participa. Acá de la región, tampoco Huachipato, Deportes Concepción y la U de Conce no clasificaron. Ayer la Católica, tremendo partido, 5-1 le ganó a Cobresal, pero Ñublense logró su triunfo en casa y clasificaron, y la Cato afuera. Quedaron afuera los cruzados. Que se paren los cruzados. Pero en este momento se juega el partido entre Huachipato y Colo-Colo. ¿Cómo quedan los duelos de la semifinal de la Copa de la Liga? Coquimbo Unido va a enfrentar a la Calera, que sorprende a la Calera porque va colista en el torneo nacional, pero acá se metió como líder de su grupo. Coquimbo, la Calera van a jugar, y O'Higgins, Ñublense. Las fechas de estos duelos van a ser informados por la NFP. Las semis son con duelos de ida y de vuelta. Coquimbo con la Calera y O'Higgins con Ñublense, que fueron los que clasificaron de sus respectivos grupos. ¿Hay más partidos en la tarde? Sí, luego se los voy a contar también aquí. Hoy, domingo, te acompaño. ¿Vieron el partido ayer de Chile-Portugal o no? ¿No lo vieron? No creo. No, pero vamos con música. La buena onda sigue en la tarde de la .7 en Domingo 7.
1: No te pares.

en este domingo 7, estando en Onomástico, los Claudio y las Claudias. Felicidades para ti, Claudia. Para ti, Claudio. Conoce algunos, varios en la vida. Yo tengo un tío que se llama Claudio. Claudio está, Claudio Aros, de la comuna de Tomé. Amigas Claudia, uy, he conocido muchas Claudias en mi vida. Algunas muy, muy queridas para mí. Sí. Claudia, te mando un abrazo, Claudia. Claudia Muñoz, que debe andar trabajando por ahí. Impedidos ya. Saludos para ella, saludos a la Claudita.

y también a Iván, Iván Salcedo, un abrazo, vamos, que se puede, Ivancito, que todo esté bien, querido amigo. Escucha siempre La Punto 7, así que Iván, en este domingo, si estás en sintonía, acá un abrazo gigante desde esta radio que entretiene, que acompaña, que hace una labor importantísima, de repente la gente me dice, ¿eh? Para quienes no están pasando buenos momentos de salud, vamos, que se puede, súbale el volumen.

Y me ha costado recuperarme la garganta estos días. Otra vez me vino la cuestión. Uy, ¿quién es la que tiene por ahí el mono vudú que lo suelte? Hablemos, conversemos, sentémonos, quizás arreglamos las cosas. En una de esas, quién sabe, si eres tú, háblame por Instagram. Pero suelta el mono. Hay una canción de Florencia, Santa. Bueno, ya. Vamos a cantar cumpleaños feliz mejor a quienes nacieron un 7 de junio o tal vez nacieron un 6, un 5 y están celebrando hoy junto a nosotros.

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0: quiero agradecer a todos los que a veces nos saludan en la calle. El otro día me encontré con un auditor. Saluda al Douglas, que está por ahí en sintonía. No creo. Debe estar con su familia escuchando, pero bueno, me saludó tan cordial en el supermercado que está en San Martín, acá cerca de la radio. Ben Luis, ya digámoslo, sí. Son buenos amigos, son buenos chatos y cosas más ricas ahí. Oh, Dios mío. Ya me resulta que me encuentro con el Douglas, me va a saludar y conversamos, chachareamos un rato. Yo venía como justo en la hora, primera vez que vengo tan atrasado. Sí, en serio. Y de repente me habla como a la hora después al WhatsApp, me dice, compadre, ¿sabe qué? Yo lo fui a saludar y todo, después me vine y se le quedaron las cosas en la caja. En serio, no se llevó las cosas, pagó y no retiró. Oh, Dios mío. Bueno, son cosas que pasan, a cualquiera le puede ocurrir. La mente es frágil, ¿o no? Y mi garganta igual está frágil hoy. Oye, a propósito, ¿podemos escuchar esa canción? Me acordé de una que dice, tan pequeña es, tan frágil es, sin ti no sé cómo te puedo vivir.
1: Ya, pero calladito, sí, pues deja escuchar el tema mejor.

0: fin de para compartir y escuchar buena música junto a la Punto 7. Y qué personaje.
1: Marcelito, ¿qué pasa con el Dag Lack? Se colocó nervioso contigo, oye.

¡Qué personajes con nosotros acá en la Punto 7! Y ahora Santa Feria, Los Vázquez, Arte Elegante, nos traen Un Mal de Amor.

0: Buenas tardes, chanchito con corbata, ¿cómo está mi guayito? Buenas tardes, chanchito con corbata, ¿cómo está mi guayito?
1: Como es novedad que don Marcelo Saavedra está trabajando un día sábado y en vivo, novedad que le vamos a mandar un audio de WhatsApp. Un abrazo grande, mi perrito.

logró lo que muchos querían, la unión de María José Quintanilla con Los Vázquez. Esta semana, el jueves, en las plataformas de ambos artistas y dúo, en este caso los hermanos Los Vázquez y la Cote Quintanilla, presentaron No Te Vayas, lo que está sonando de fondo también en este domingo.

El pop cebolla se hace presente con los Vázquez y el ritmo y la pasión con la Cote Quintanilla. Algo que el público chileno no esperaba y también a nivel internacional. De verdad que la reventaron en redes sociales, en YouTube, en Spotify. Están dentro de lo más escuchado en solo 2 días, 3 días.

0: pasa? Uno no puede venir a trabajar un día domingo. ¿Qué es lo malo de trabajar un día domingo? Nada. Yo feliz, en vez de estar en la casa, desparramado en la cama, sin hacer nada más que ver series de Spotify, de Netflix. Mala las series de Netflix. Hoy en día no hay nada bueno que mirar. Entonces, ¿qué tiene de malo? Aparte, el señor Monsalves dice ahí, hoy día sábado, hoy es domingo, perro. Domingo, domingo. Saludos al Rider también y la Carito que andan por algún lugar. Te sacaron a pasear, Carito, por fin, ¿eh? Saludos a las chiquillas ahí, a las hijas, a las babies.
1: Y a mi amor.
0: Para todos ustedes que están por ahí en algún lugar, veo a mi Raque Raque, veo a la Benito Cuevas, a la Maritza Arias, a la María de Camino Cabrero. Una tremenda programación en este domingo 7. Cuidadito con salir con su domingo 7.

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Hoy es domingo 7 y hay una historia que la verdad muy pocos a lo mejor saben de qué se trata. ¿Han escuchado el término cuidadito con salir con tu domingo 7? ¿Cierto? ¿Lo han escuchado o no? Pórtate bien si vas a salir, sobre todo a las mujeres, no vas a salir con tu domingo 7. Y muchos de nosotros crecimos con esa frase. Incluso salió un programa por ahí que era el domingo 7 que animaba el Rafa Naredo. Al famoso domingo 7. Bueno, vamos a conocer un poquito la historia. Es importante saber de qué se trata. Y por acá la tengo. ¿Qué es lo que dice? Bueno, la expresión salir con tu domingo 7 es un popular dicho latinoamericano muy arraigado acá en Chile, utilizado para referirse a un embarazo inesperado, una situación inoportuna o una metedura de pata, por ejemplo, en buen chileno. Su origen proviene de una leyenda folclórica europea recopilada por los hermanos Grimm, que cuenta la historia de unos duendes o brujas que cantaban los días de la semana. Lunes 1, martes 2, miércoles 3, jueves 4, viernes 5, sábado 6, hasta llegar al sábado. En la historia, una joven interrumpe el cántico agregando "y domingo 7". Lo que molesta a los seres mágicos, a estos tipos de duendes, quienes la maldicen dejándola embarazada como castigo por la intromisión. Además, existe una versión infantil muy famosa de una escritora que se llama María Elena Walsh, que narra la historia de dos niños, Juan y Domingo. Juan era el bueno y Domingo el envidioso, donde decir domingo 7 termina siendo un error garrafal. Ya en domingo 7, pero por ahí está la historia y yo me quedo con eso de la niña, que los duendes ahí como que la maldijeron y salió con algo inesperado, con su famoso domingo 7. Así que cuídense, lunes 1, martes 2, miércoles 3, jueves 4, viernes 5, sábado 6 y...

Quiero enviar un saludo muy grande a todos los hinchas acereros, a todos los guachipatinos de corazón que vienen saliendo del Estadio Cap después de un triunfo para celebrar su nuevo aniversario. 79 años de la institución de Huachipato y hoy le ganan a Colo-Colo en casa. Usted me dirá, pero partido sin importancia porque ninguno de los dos podía clasificar. Independiente de eso, tener al equipo albo, a pesar de que no están las principales figuras, porque la mayoría están jugando en partidos de la selección chilena, en la fecha FIFA, pero lograron un triunfo y con esta celebración de los 79 años del Club Acerero, el campeón del sur. Un abrazo para ustedes. Y Colo Colo, la verdad es que no tenía opción de seguir avanzando después del triunfo de Coquimbo Unido el otro día frente a Deportes Concepción. Por lo tanto, esa es la situación que tiene el equipo albo. Hay que tener en cuenta quienes pasaron a la semifinal de la Copa de la Liga. Coquimbo se va a enfrentar con Unión La Calera y O'Higgins Ñublense. Fechas que serán informadas por la ANFP y las semifinales serán con duelos de ida y de vuelta. Ahí está, entonces hay otros partidos ahora que se van a jugar luego a las 6 de la tarde, pero ya está clasificado O'Higgins y que va a enfrentar a Ñublense y Coquimbo con La Calera. No está ni la U, ni el Colo-Colo, ni la Católica, nada de nada. Pero bueno, a todo el hincha acerero, muchas felicidades por su triunfo frente a Colo-Colo y por sus 79 años de historia.

Estamos en la recta final de lo que será el inicio de la Copa Mundial. Tres países organizadores, Estados Unidos, México y Canadá, que se va a iniciar el próximo jueves 11 de junio con un show pirotécnico, con artistas en el escenario. En los tres países sedes va a haber artistas distintos, con las selecciones, que son 48, que van a estar representando a distintos lugares del mundo. 104 partidos a lo largo del torneo. Y el primero de ellos será el jueves, a eso de las 3 de la tarde, donde México se enfrenta con Sudáfrica en el icónico Estadio Azteca de la Ciudad de México. Este jueves estaremos modo mundial ahí, viendo a qué selección apoyar, por quién va ustedes. Yo sé que Chile, los chilenos sobre todo, como que nos apoyamos a Colombia. O sea, perdona, Colombia. Argentina era. Es que como está cantando la Shakira. Bueno, tampoco.

Una de las noticias que nos gustó compartir con ustedes el pasado viernes, aquí a eso de las 10 de la mañana, fue el anuncio de que hay firma CAP acuerda vender Huachipato a Aceros ASA por 130 millones de dólares en un movimiento estratégico clave para el mercado industrial nacional. CAP S.A. anunció este acuerdo vinculante con Aceros ASA para fusionar sus activos siderúrgicos. La operación implicará la venta del 100% de las acciones de la compañía siderúrgica de Huachipato. Y a través de un hecho esencial enviado a la Comisión del Mercado Financiero, se detalló que el negocio se cerrará por un monto de 130 millones de dólares, sujeto a cumplimiento de una serie de condiciones y regulaciones del ámbito comercial. Buena noticia, ahora esperar que las personas que fueron desvinculadas con el cierre de Huachipato puedan ser o estar consideradas en los próximos llamados. También se les van a dar oportunidades.

oportunidad a otras personas, si esto se concreta. Esperemos que así sea. Cuando ya esté la firma vamos a celebrar, porque es una negociación, o sea, una confirmación, pero falta lo más importante, que es la firma. De repente en la puerta del horno nos falta algo que no. Esperemos que no sea así. Y muchos de nosotros hemos tenido familiares, conocidos o cercanos que pertenecieron a Huachipato y que hoy ven una segunda oportunidad para continuar trabajando con la información de la venta de Huachipato a la empresa ASA. Cuando se concrete, esperemos que lo más pronto posible. Somos La Más Querida, La Punta 7, en tarde de domingo con éxitos y la música que no se detiene.

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hay un anuncio de lluvia y precipitaciones intensas para esta semana que va a comenzar mañana. Pero cuando es la lluvia, lo voy a actualizar de inmediato, me ayuda por ahí. El tiempo en Concepción, atención. El martes sobre todo va a estar más intensa la lluvia, que podría llegar a los 20 milímetros el puro martes. ¿Desde qué hora? Como desde las 8 de la mañana, y ya después se va a ir intensificando, sobre todo como a las 5, cuando me tengo que ir para la casa. Homero, ¿qué voy a hacer ese día? Ahí está ya el anuncio de intensas precipitaciones acá en la zona, en la región del Biobío y en gran parte de la zona centro-sur del país. Martes y miércoles de la próxima semana.

hay una nota de amor que nos trae Wisin, Carlos Vives y Daddy Yankee a la punto 7. Súbele el volumen, sigue con nosotros todos los días, la mejor compañía.

Vamos a continuar con más noticias, buena música, compañía desde la Punto 7. Yo soy su amigo Marcelo El Chino Saavedra. Ayer durante la tarde conocimos la noticia del fallecimiento de uno de los grandes actores que nos acompañó durante tantos años en nuestro crecimiento, en nuestra vida, con distintos personajes, como es el gran Julio Jung, quien falleció. Y hay una nota en Página 7.cl que habla de la dura realidad familiar tras el deterioro de la salud de su papá. Habló Julio Jung, hijo: es difícil. Un emotivo momento se vivió durante la transmisión de Chilevisión desde el Teatro Oriente, sede del velorio del destacado actor, comediante y político Julio Jung, quien falleció ayer a los 84 años. En medio del dolor por la pérdida del artista, nos dice que su hijo Julio Jung ya había adelantado en redes al compartir una conmovedora postal familiar bajo el concepto El Triunvirato Jung. El también actor se dio el tiempo para conversar con el canal, y fue ahí donde desclasificó un íntimo y desconocido detalle sobre el estado de salud de su padre durante sus últimos años de vida. Con respecto a los últimos días del reconocido artista, Julio Hijo reveló que la salud de su padre se había deteriorado de forma importante en el último tiempo. La demencia senil ya viene desde la pandemia, que creo que nos afectó a todo el mundo, obviamente, y a muchos abuelitos a lo largo de todo Chile. Y en ese mismo contexto, el intérprete aprovechó la pantalla para lanzar una reflexión sobre las complejidades que enfrentan las personas de la tercera edad en nuestro país. Agradezco todo el crédito de mi papá, pero me doy cuenta también de que ser abuelo en este país es muy difícil. A pesar de lo complejo del escenario médico, Jung, hijo, destacó que su padre jamás estuvo solo. Por suerte estaba la señora de mi padre, que es la Tessa Gaudé, que ahora aprovecho de decirle, se ha portado increíble con mi viejito. Lo aprovechamos al máximo, entregándole cariño y apañándolo, dándole besos, acompañándolo. Es todo, eso es todo. Hasta el último momento fue lo que dijo Julio Jung, hijo, con respecto al tema de su padre, y dejando nuevamente en el tapete y a la luz lo difícil que es para las personas de la tercera edad si no tienen el apoyo de su familia.

de sus cercanos. Así que un abrazo grande. Yo se lo digo que lo vivo día a día. Estoy a cargo de dos personas mayores, mi abuela de 96, 98 ya. Uy, ya me estaba quedando con un año menos. Clorita con 80. Entonces, ahí siempre uno tiene que estar apoyando y veo tantas otras realidades en los viajes que he realizado con personas mayores también, que algunas están solas, se sienten solas, pero han aprendido que hay otras personas que a lo mejor no son sus hijos o cercanos, pero que sí pueden recibir un tremendo cariño. Así que para ustedes, más un abrazo gigante y la compañía que no se detiene en esta tarde, aquí desde la Punto 7.

el artista nacional Mario Guerrero está también en la programación de la Punta 7 y su canción que se llama ¿Qué fue lo que pasó contigo?

Vamos a dar una vuelta a nuestro medio asociado con algunas noticias en este domingo. Página7.cl. Silvio Cayosi desveló asquerosa pero divertida manía de Julio Jung. Le gustaba comer papeles. Mayores detalles están en página7.cl. La sorpresiva visita que marcó también la infancia de Julio Jung Jr., Superman, llegó a su casa. Hay varios antecedentes sobre el fallecimiento del actor. Ayer, a los 86 años, Julio Jung nos deja. Hablan sus cercanos, sus amigos, su expareja también. Integrantes del clan de Canal 13 debieron ser rescatados por la Armada tras emergencia en lago General Carrera. La historia del pueblito Hueltún, que recibe miles de turistas en Castro. Silvio Cayosi estuvo detrás. Pueblito Hueltún, mira, ¿eh?, como para conocer de repente. Polo Ramírez recordó su salida de Canal 13 y contó en qué está actualmente tras quedar fuera de la televisión. Después de haber sido rostro del matinal, de los programas, ahora ya no está en TV. Hija de Cote López salió en defensa de Lucas Lama tras críticas. No les ha hecho nada, dijo. Adriana Barrientos actualizó grave estado de salud de Diego Pánico. Estable dentro de su gravedad, el influencer. Gerente de Panini explica el fenómeno y éxito del álbum del Mundial 2026 en Chile. Es transversal. Realmente, yo le tuve que comprar a mi abuela, les conté el otro día. Estoy coleccionando el álbum con mi abuelita. Ella contenta, pegando las figuritas, pero no le gusta con el pegote que viene, sino que ella con stick fig o engrudo. En serio, no le gusta. Dice, ah, esa tontera no me gusta. Ella le gusta sin pegar la menita por la menita. Muy feliz. Sí, se me ocurrió la idea. Voy a hacer un video para compartirlo en redes sociales de mi abuela pegando las láminas del álbum del Mundial. Porque grandes chicos y también adultos mejores. Estamos con la...

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Durante la semana leíamos una nota que habla de que uno de cada tres perros tiene sobrepeso u obesidad en nuestro país. Sí, acá en Chile. Uno de cada tres perritos presentó sobrepeso u obesidad, una condición que puede derivar en enfermedades como diabetes, problemas cardíacos, dolores articulares también. Especialistas llaman a controlar las porciones de alimento, evitar los excesos y fomentar la actividad física para mejorar la salud y también la calidad de vida de las mascotas. Uno de cada tres perros tiene sobrepeso o sufre de obesidad acá en Chile. Y yo preguntaba en la semana, si tuvieras como que definirte con una raza de perro, ¿cuál sería? Yo, según mi estado físico, sería como entre un San Bernardo y un patitas cortas, así como un pug. Con la carita de pug, así, tal cual. Sí, sí, pero por lo grande, San Bernardo. Hoy mucho en la raza del Spike. ¿Se acuerdan ustedes el de Tommy Jerry? ¿Cuál era ese? Un bulldog. Ah, pero el bulldog tiene buena musculatura, yo no. Un galgo. Ah. Ándate, pesado, ¿no? Carlos lo saben, sí. Nosotros que tenemos mascotas durante muchos años. Yo desde pequeño, siempre con perritos y gatos. Y con visitas, no siempre al veterinario, hemos sabido mantener en buenas condiciones y nos han acompañado durante muchos años nuestras mascotas. Un abrazo para ustedes que están regaloneando con su perrito, van ahí en el auto escuchando la radio también porque es parte importante de la familia de nosotros. ¿Y tú con qué raza de perritos te

y vamos a soltar la cadera, mover la cintura, demostrar que sí hay talento con Willy Colón y la gran Celia Cruz en la punto 7. ¿Alguna bailarina por ahí? ¿Alguna?

sí había talento. Hay mucho talento en todos los que están escuchando la Punto 7. Y los caminos de la vida son muy difícil de andar, difícil de caminar. No son como yo creía. Un clásico en la música con Vicentico en la Punto 7.

Recuerden que a las 7 estará Paolita Romero acá en la Punto 7 para entregarles compañía buena onda con noticias, llamados a través del 800-380-900 y también nuestro WhatsApp. Anote el WhatsApp más 569-5405-4668 más 569

5405-4668. Vamos a iniciar una semana bien particular porque vienen las últimas pruebas. Me imagino que algunos papis han estado hoy estudiando con sus hijos, sus hijas, tratando de enseñarles de la mejor manera posible para que les vaya bien en la última ronda de pruebas, notas, trabajos, disertaciones en esta semana que ya va a empezar a ser la última, porque el jueves 18 van a salir de vacaciones en la mayoría de los establecimientos que tienen el sistema de semestre acá en la región del Biobío, porque los de trimestre están de vacaciones actualmente. Desear lo mejor, mentalidad positiva, a no exigir tanto de repente a los papás. Hay algunos que no son buenos para matemática, no hay caso, enfoquémonos también en otros ramos donde puedan salir adelante. Que no se frustren los pequeños, las pequeñas, porque a nosotros nos pasó también en algún momento. Fuimos estudiantes también, estuvimos en la enseñanza básica o enseñanza media. Todo el ánimo, toda la buena energía para que les vaya muy bien en esta última semana de pruebas. Y para quienes están en los institutos y universidades, última semana de certámenes.

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Un buen éxito con Juanes. A Dios le pido. Y lo de ahora lo trae la Combo Tortuga y Alanis Lagos. Bonita canción, ¿la has escuchado la letra? Súbele el volumen. Esto se llama Te Vas.

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Se siente buen aroma, por lo menos acá desde los estudios de la radio. Me mandaron una foto por ahí, Marcelita, mira, preparando calzones rotos. O tengo acá un quequito muy rico, queque de zanahoria. El otro día probé un licor de membrillo. Hace un tiempo atrás les pregunté, aparte de comerlo con sal, el membrillo, ¿de qué manera lo podemos preparar? Y hubo algunos por ahí que me dijeron un licor de membrillo con aguardiente. Oye, pero muy bueno. Saludos a Pablito y su señora Magali también ahí, que me trajeron algo de regalo. Muy, muy bueno. Como un bajativo. Claro. De otra manera no puede ser. Y la ensalada de membrillo por ahí, qué rico. La alcachofa, tuve la oportunidad esta semana de comer harta alcachofa. Compré el otro día una acá en el centro, en Rengo con O'Higgins. Hay unas chiquillas que venden ahí frutas y verduras y tenían unas muy buenas alcachofas. Pero me di el deleite. Hasta hoy me quedan todavía en la casa. Voy a llegar a comer ahora después del turno. Fanático de la alcachofa. Claro que vale 1.000 pesos cada alcachofa, sí. Sí, está caro, pero muy bueno. Tiene que tener hartas propiedades, me imagino. Las voy a buscar y mañana se las voy a compartir en el programa. Propiedades de la alcachofa. O de inmediato, a ver aquí. Rápido, propiedades de la alcachofa. A ver, propiedades de la alcachofa. Vegetal.

Muy bajo en calorías, vamos bien. Rico en fibra, bien. Vitaminas y minerales. Su compuesto principal es la cinarina. ¿Así se llama? La cinarina. El nombre. ¿Quieren? Oye, no, mi amiga, la cinarina. No. ¿Te estás pasando, Saavedra? Bueno, resulta que estimula la producción de bilis y ayuda a mejorar la digestión de grasas. Protege el hígado, reduce el colesterol y combate la retención de líquido. Uy, voy a empezar a comer todos los días alcachofa. Habérmelo dicho antes para el tema de la retención de líquido. Desde el jueves que estoy comiendo alcachofa y les digo algo, no sé si tendrá que ver. Va a ser una estupidez, mejor me lo guardo para mí. No, que he ido como más al baño, he tomado agua, pero ya me estoy pasando rollo. Como cuando uno empieza una dieta y al segundo día ya se anda mirando en el espejo, se siente más delgado, igual. Bueno, la alcachofa protege el hígado y la retención de líquidos. Ya, la cinarina y los ácidos cafeicos y ferúlicos ayudan a depurar el hígado, mejorar el flujo biliar y aliviar la digestión pesada y la hinchazón. Control de colesterol, mira qué bueno. Regulariza el azúcar. La O tiene una acción diurética, su alto contenido de potasio de la alcachofa y compuestos activos favorecen la eliminación de líquidos y toxinas a través de la orina. Bueno, está bueno, ya lo sabe, en algún momento, cuando como una alcachofa se va a acordar de mí. Se empieza a ir harto al baño. Pero del jueves, el jueves fue jueves, viernes, sábado, y hoy también comí alcachofa. El que puede, puede, pero no sabía todas las propiedades. Está bueno, muy bueno.

0: menores.
1: Durante todo el día somos tu compañía, la Punto 7, y les quiero contar que la Corte Suprema ordena que adolescente lleve apellido del hombre que lo crió de bebé a pesar de no tener un vínculo biológico. ¡Wow! ¿Sí? La Corte Suprema ordenó que un adolescente sea inscrito legalmente como hijo del hombre que lo ha criado desde sus primeros meses de vida, permitiéndole llevar su apellido pese a no existir un vínculo biológico. El máximo tribunal acogió una demanda de paternidad al considerar que el hombre asumió durante años funciones de cuidado, protección, educación y sustento económico, siendo reconocido por su entorno como su verdadero padre. Qué bien, me parece. Usted sabe que el padre no es el que engendra, sino el que cría. Y muchas veces algunos llevan el apellido del papá porque estuvo presente o solamente le dio el apellido, pero nunca más. Y apareció otra persona en su vida que ha hecho el rol de padre, tanto en la enseñanza, en la educación. Entonces acá la Corte Suprema, como dice este titular, ordena que adolescente lleve apellido del hombre que lo crió de bebé pese a no tener vínculo biológico. ¡Qué buena noticia! Me parece, no sé si ustedes están de acuerdo, pero yo creo que sí, una mamá por ahí dice sí, otro papá, bien, bueno. No, yo soy Saavedra, Saavedra. No voy a entrar en detalles, pero soy Saavedra al cuadrado.

Continúa el pronóstico de lluvia para la próxima semana. De mañana iniciamos la segunda semana de este mes de junio con lluvia para el martes y miércoles y jueves y viernes y sábado. Wow, ¿sí? Martes va a llover más intenso, el miércoles va a ir declinando un poco durante la mañana, madrugada mañana. El miércoles va a comenzar a llover después en la noche, cerca de las 10, 11 de la noche, lo cual se va a mantener durante el viernes, pero solo en la madrugada y en parte de la mañana del viernes y algo también para el próximo sábado durante la noche. Pronóstico de lluvia para esta semana, este frente que ya estaba anunciado, así es que hay que prepararse desde el martes. Ahí va a estar más intensa la lluvia acá en la región del Biobío.

llegó Paolita Romero, excelente compañía para todos y todas aquí a la Punto 7. Que tengan una feliz tarde-noche. Yo voy y vuelvo después a las 21 horas. Sigan con nosotros. Chao, gracias. Adiós. Chao, chao.

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7 de la tarde con 4 minutos. ¿Cómo están? ¿Cómo les ha ido en esta jornada? ¿Cómo han estado en este domingo? A ver, ¿cómo lo pasaron? ¿Cómo estuvo por ahí el descanso, el almuerzo, la sobremesa? ¿Todo bien? Qué bueno, qué rico. Eso nos gusta saber por parte de nuestros auditores también, que lo pasan bonito los fines de semana. Ya estamos acá, puntualmente. Marcelo Saavedra se fue a descansar, pero va y viene. Cortito, descansa un momento y luego a las 9 de la noche nuevamente retoma la compañía para ustedes. Acá nuestra programación de los fines de semana. Luego estaremos con un mini especial de otoño. No se olvide, mini especial de las estaciones que llevamos todos los domingos a cabo para ustedes con mucho cariño, faltando 15 minutos para las 8. Eso se viene un rato más. Por ahora, música, compañía para nuestros auditores, para quienes están ahí en la casita, para quienes están preparando la once, planificando ya lo de mañana, preparando mochilas, ordenando, cocinando, anticipando el almuerzo. Bueno, ahí estamos con ustedes también en este momento, en lo que estén haciendo. O tal vez simplemente escuchando la radio, ahí descansando, relajados, sirviéndose una tacita de té, así como yo. Provecho, disfruten de la once también, o de ese tecito a esta hora de la tarde.

0: ¡Qué canción! No te contaron mal. Hoy es 7 de la tarde con 10 minutos. Hay muchos auditores ya reportando sintonía en este instante, ahí a través del WhatsApp. Les damos la bienvenida una vez más a nuestra programación de esta tarde-noche de domingo. A ver, ¿quiénes están con el reporte de sintonía? Lo primero que alcanzo a sacar, cerrando los ojitos, y me encuentro con... A ver, ¿con quién?
1: ¿Cómo estás, mi querido bolita? Buenas tardes, todo muy bueno en la sobremesa, muy bueno, bueno. Una rica once, igual. Bueno. Saludos, hermano, que tengas un buen tornito. Hasta las 9, acompañándote, por supuesto. Saludos a toda mi gente de Conce, a los puntos 7, esperando el especial, por supuesto.
0: Claro.
1: Un abrazo. Tengas un rato en la casita, un rato.
0: En la mañana no quisimos dar pista.
1: Al toca doble.
0: Claro, también. Toca doble el día de hoy a las 8 pasadito y un cuarto para las 8 el mini especial. Que en la mañana no quisimos dar mayores pistas, solamente dijimos que este artista ha estado estos días acá en nuestro país. Bastantes fechas también agotadas para las presentaciones, ¿cierto? Y para todo lo que se viene durante su gira. A ver, ¿quién más por acá? Hola.
2: Muy buenas noches, Paola. Somos acá directamente de la comuna de Purén y regresando a después en la sintonía, perdiendo con Paola. Es nuestro deseo que tenga una muy buena y estupenda semana, Paola.
0: Muchas gracias, tú también. Que tengas una muy buena semana, que te vaya súper. Disfruta nada más entonces de todo lo que se viene en esta semanita. ¿Qué vas por acá? A ver, dentro de los mensajes ahí en el WhatsApp que van ingresando al más 569-5405-468. Nuestros auditores ahí en el reporte de sintonía. Marcelito también desde Barrio Norte nos está saludando a esta hora. Muchas gracias por estar con nosotros.

0: También, ¿quién más por acá? A ver, revisamos ahí los mensajes. Dice, hola, ¿a qué hora mañana son los avisos? Allá, de 13:30 a 14 horas, el espacio de Ofrezco Compro y Vendo acá en la Punto 7, de lunes a viernes, de 13:30 a 14 horas. Para Mariana, que está preguntando en este momento ahí a través del WhatsApp, espero que haya escuchado a la Mariana, si no... Ahí me avisa nuevamente y yo le reitero a qué hora y en qué momento se da este espacio de servicio. ¿Quién más acá? José Luis también. Hola, a ver.
1: Muy buenas noches, Paulita, que tengo un excelente programa.
0: Gracias, un besito para ti, muchas gracias. Y claro, con respecto al artista que se viene en el mini especial, un rato más, un cuarto para las 8, tiene muchas fechas agendadas en nuestro país. Esto arrancó el viernes y se presenta hasta el 20 de junio. En el Movistar Arena, muchas, pero muchas presentaciones tiene él. Batió todo un récord en cuanto a visitas a Santiago durante estos días de junio. De él va a ser el mini especial, solamente eso les puedo contar. Y de que yo, al menos como fans, fanática, creo conocerlo desde el cabello hasta la punta de los pies. Ah, encantaría, o sea.

0: está Emanuel Nori con su pasito de baile. ¿Con qué personaje en esta noche? Se hace difícil. ¿Por qué? 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A ver, mira, por acá en el WhatsApp dice: hola, quiero enviar un saludo a mi hijo Alberto Sepúlveda Pérez, que hoy está cumpliendo hermosos 50 años. Quien lo saluda a su mamá, María Cristina Pérez Castillo. Que Dios me lo cuide. Y también quiero saludar a mi hermana Malvina Pérez Castillo. De parte de su hermana, muchas gracias por el saludo. De nada, cariños para todos los tuyos y que lo pasen bien en este momento. Y que haya sido un grato día, una muy linda jornada dominical ahí con tus seres queridos y sobre todo junto a quien hoy está de cumpleaños. María Cristina Pérez Castillo. Muy bien, feliz cumpleaños, eso. ¿Y sabe quién también está de cumpleaños hoy? Ha estado celebrando una nueva vuelta al sol. Ya les voy a indicar de quién se trata. Ya les voy a mencionar qué artista, qué cantante también ha estado cumpliendo años el día de hoy. Antes quiero seguir leyendo y escuchando mensajes de nuestros auditores. Mira, la Teresita dice: hola, Paulita, aquí en sintonía, regaloneando a mis nietos con papitas fritas. ¡Ay, con ketchup! ¿Con mostaza? ¿Sí? ¡Ay, qué rico, Teresita, desde Talcahuano! Cariño para tus regalones, ya, y disfruten de esas ricas papitas fritas. ¿Quién más? Hola.
1: Muy buenas tardes, Paulita, llegando con mi hija. Andábamos paseando. Fuimos a Birken.
0: Mira, qué rico.
1: Dale una vuelta. Hacía mucho frío, sí.
0: Sí, estaba helado.
1: Que bueno que haya llegado para escuchar a la Paulita. María.
0: Gracias, María. Cariños para ti. Me alegro que hayas salido, aunque sea un ratito, a almorzar, a caminar, a estirar las piernecitas, a conversar con tu hija, a salir un poco de la rutina de nuestro metro cuadrado ahí en la casa. Me parece súper, hiper, mega, extra bien. ¿Quién más acá? Dice: hola, Paulita, aquí esperándola. Un saludo grande para usted, Luis Moreno. Excelente semana. Estamos esperando el mini especial de... ta ta ta tan. Ah, ya, muy bien. Me reservo tu respuesta, pero bien. Eso, espérenlo más, ya viene. Ya viene el artista. Acá en el mini especial de otoño de la Punto 7. Mire que van a ser los últimos mini especiales de otoño. Nos queda este, de hoy 7, luego el 14. Y después ya va a ser el mini especial de invierno. Porque el invierno llega el 21 de junio a las 4 de la madrugada con 25 minutos. Así que serían dos mini especiales de otoño. Y se nos va el otoño y comenzamos con el siguiente mini especial, que va a ser el 21 ya de invierno. A ver, yo les indiqué recién que hay alguien que está de cumpleaños hoy. ¿Les cuento? Mire, él es cantautor. Cantautor, compositor y productor musical dominicano. Nació un día como hoy, pero del año 1957, en Santo Domingo, en República Dominicana. Es uno de los artistas latinos más influyentes de la historia, famoso por internacionalizar la bachata y el merengue. ¿De quién estamos hablando? ¿Quién está de cumpleaños hoy? No los voy a hacer pensar tanto, sí, porque están pensando ya en el mini especial, así que yo creo que son muchos. Así que simplemente les voy a decir que hoy está de cumpleaños Juan Luis Guerra. 69 años cumple hoy, mira. Y desde acá, desde la radio y desde Chile, le deseamos un muy feliz cumpleaños a él, a Juan Luis Guerra. Escuchemos dos canciones junto a los 4:40.

qué canción más linda, qué recuerdo de los años 90 aproximadamente. Escuchemos otra canción del cumpleañero, del festejado que nació un día como hoy. Juan Luis Guerra está cumpliendo 69 años de vida.

0: ¿Tenían ustedes estos cassettes? Ahí de Bachata Rosa. Bonitos, ¿ah? ¿Eh? Bonita también la portada, recuerdo yo, con ese como vestón, con colores, con flores ahí. Y su barbita, y su sombrero, Juan Luis Guerra. De cumpleaños el día de hoy. Mira, por acá les gusta, ojalá que llueva café en el campo. Sí, podría haber sido ideal, pero tendría que ser para otro mini especial, ¿ya? Para otro mini especial vamos a dejar apuntadito ahí Juan Luis Guerra y los 440. Porque hoy tenemos a otro artista y ya viene. Falta poquito, muy poquito. ¿Quién acá? Luchito Catalán. A ver, hola.
1: Hola, Paolita. Aquí esperando el especial de hoy.
0: ¡Ay, qué bueno!
1: Luchito por acá, reportando sintonía.
0: Gracias. Oye, cariño para Mario, trabajando en la locomoción colectiva. A esta hora no nos creía que estábamos acá en vivo. Si estamos en vivo, 7:28. Elianita, ay, ella es fanática del artista que vamos a tener en el mini especial. Me dice, yo quería ir a verlo a Santiago, pero por pega no puedo ir. No pude comprar entradas porque mi horario del trabajo no me lo permite. Ay, Elianita, pero no te preocupes, acá vamos a tener al artista en unos minutos más, sonando en la punto 7 para poderte acompañar. Ya que no puedes ir a Santiago, bueno, nosotros te lo vamos a dedicar el mini especial a ti y a todos los fanáticos y seguidoras de El Intérprete, que va a estar con nosotros un rato más. ¿Quién más? Jaime Gallardo, muchas gracias por escucharnos. Ahí está él en Hualpén. Buenas noches, amigo, buenas noches. Pamelita también. Teje que teje ella y nos está escuchando. Gracias. ¿Hay punto 7 toca doble? ¿Me preguntan? Sí, yes. Hay punto 7 toca doble los domingos a las 8:15 aproximadamente. Solo los domingos, al menos los fines de semana que me toca a mí, los estamos haciendo. Ya, los domingos, 8:15 hasta las 9 de la noche, punto 7 toca doble. Después del mini especial, ahí ustedes pueden programar su artista, grupo o cantante favorito. Vamos con otra canción. Esto canta Romeo Santos. ¿Y sabe cómo se llama la canción? No soy opción.

0: ahí será adiós. Yo no soy opción. Así se llamaba la canción. ¿Le gustó? Buen tema también de bachata a esta hora de la noche, acá en la Punto 7. ¿Quién más se comunica con nosotros ahí en el WhatsApp? A ver, algo nos indica la Pame. Hola.
1: Uy, Paulita, me encanta ese tema. Lo encuentro tan lindo. El de Romeo Santos, ¿cierto? No soy opción.
0: Sí, me gusta.
1: El otro día lo busqué, lo googleé cuando lo tocaste y ahora lo tengo guardado en mis playlists.
0: Ah, mira.
1: Así que eso. Un abrazo a la Pame.
0: Gracias, Pame. Francisco Javier dice que va camino a su casa. Ahí va, Los Lirios con General Novoa. Y nos va escuchando en este sector de Los Lirios con General Novoa. Que llegues bien, amigo. Sin novedad a casita. Muchas gracias por escucharnos también. ¿Quién acá? A ver, dice hola, un saludo para mi señora Elena Carrasco, para mi hija Natalia Osores y al jefe Sebastián Fernández, de parte del Chico Nata. Ah, mira, el Chico Nata. Muy bien, saludos para todos ellos. ¿Quién más acá? Marcelito de Barrio Norte, que te vaya muy bien. Mañana dice que tiene un examen al corazoncito, que salga todo muy bien, ¿ya? ¿Quién más acá? Dice, hola, ¿cómo estás? Yo aquí cociendo pancito amasado para la 11 desde Hualpén. Mira qué rica. Qué rico se ve esto. Pancito se ve ahí calentito en una bolsita de tela. Lo sacaron recién. Y ahí tienen el pancito amasado para este momento, para tomar 11, para compartir con la familia, para disfrutar de algo rico. Qué bueno. ¿Quién más acá? A ver, Adelina, ¿qué nos dice ella ayer al WhatsApp? Hola.
2: Hola, Paulita. Aquí escuchándola, esperando la música que viene. Fui en camita aquí, estuve todo el día porque me dolía mi cintura. Sí, me puse un vasito de león anoche, así que hoy día en camita nomás para que levantándome a poquito.
0: Claro.
2: A tomar desayuno, almorzar, tomar once. Pero todo bien, gracias a Dios. Mañana bueno. Ya hay que levantarse de las cosas. Ya, Paulita, te haga un buen turno. Llegue bien a tu casita la noche. Chao, chao.
0: Muchas gracias, Abelina.
2: Mañana la veremos, si Dios quiere, en el canal.
0: Eso, ahí en Canal 9, matinando en la casa. Muchas gracias, mañana me toca. Mañana me toca estar ahí desde las 8:10. Ya, vamos con más canciones en Punto 7 en esta noche. Ahora me voy. Me voy, pero regreso. Y tú también, ¿ah? Si vas, tienes que regresar acá a seguir escuchando la Punto 7 de Conce.

0: estamos en contacto con nuestros auditores en este momento. Echemos un vistazo también al tiempo a ver qué es lo que indica para mañana lunes. A esta hora tenemos 8 grados de temperatura. Está la luna menguante, para que lo tengan en cuenta. Y ya para mañana, ¿qué es lo que dice el pronóstico para el lunes? Acá observamos, mañana 8. A las 5 de la madrugada, 7 grados de temperatura, parcialmente nuboso. A las 8 de la mañana, 6 grados de temperatura, también parcialmente nuboso. Después en la mañana, a las 11, 10 grados de temperatura, nubes y claros. Y después desde las 2 de la tarde, a esa hora hay 12 grados, parcialmente nuboso. Después a las 5, cielo cubierto, con temperatura máxima de 11 grados. Agua, no se ve nada mañana. No así el martes. El martes tendríamos lluvia débil, más o menos desde las 11 de la mañana, para que lo sepan ahí nuestros auditores que se van sumando a la sintonía también en esta nochecita. Así como la Sofía Schoenfeld, están preparando la 11, me dicen. Y ahí está Martín también, quien la saluda a la Sofi. Les desea lo mejor, que disfruten de esta rica 11, que compartan, que se rían. Eso, que escuchen la radio también, que coman algo rico, que tengan energías para enfrentar ya el día de mañana en todo ámbito. Muy bien, cariños ahí para la Sofía, para Martín, para la Sarita, para Rosita también que nos está escuchando, para Jaime. Gracias a ustedes por el reporte de sintonía en el WhatsApp. Ya se viene el artista destacado, el mini especial de otoño, en unos minutitos más. Ahora nos quedamos
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0: con
1: él,
0: mira,
1: pero no
0: la
1: sé.
0: Rosa y Jano. Y esta nueva versión del tema Si yo fuera él.

Berito, estás por ahí, qué bueno. Cariños para nuestra auditora. Y lo mismo, la Sarita está saludando a su hija Javiera y también a Tim, que vienen a pasear, dice, desde Canadá. Y están ahí en casita con la Sari. Para ellos un saludo también. Ya viene después de esta canción, el mini especial de otoño.

En la punto 7 también tenemos nuestro corazoncito y también tocamos y escuchamos y dedicamos canciones de amor. Y en este caso hoy, el mini especial va a tener harto amor que entregar y sobre todo de parte de un artista que nuevamente tiene muchas presentaciones en Chile. Ya comenzó su gira este viernes recién pasado, el 5. Hoy está con otra presentación a las 9 de la noche, un rato más en el Movistar Arena. Sigue el show, después continúa la gira el 9, el 12, el 13, el 14, 16, 18, 19 y 20 de junio en el Movistar Arena. Ahí estará Ricardo Arjona. De él es nuestro mini especial en este domingo, en este mini especial de otoño, acá en la Punto 7. Él nuevamente que se presenta en Chile con esta gira que lo trae de regreso a nuestro país.

especial de Ricardo Arjona en esta noche acá en la Punto 7 y les voy a pedir a los auditores que escojan una canción. ¿Cuál es la canción de Ricardo Arjona que no puede faltar por ninguna razón en este mini especial? La que ustedes decidan y la que tenga más votos es la que vamos a tocar a petición de los auditores. ¿Les parece? Comienzan ahora a responder ahí en el WhatsApp. Audio o mensaje escrito. Yo después saco la cuenta. De ahí les voy a indicar cuál fue la escogida, cuál fue la favorita de ustedes.

Estamos con este mini especial de Ricardo Arjona a esta hora de la noche, junto a ustedes acá, nuestros auditores y su participación. Yo les indicaba que podían escoger alguna canción de ustedes favorita por Ricardo Arjona. Alguna canción que les guste, el tema que más les agrade, ustedes me van indicando en el WhatsApp, de ahí lo vamos a tocar, ¿les parece? Así que sigan opinando.

0: que los que nos quedamos con ganas, ¿ah? De ir a verlo al Movistar Arena. Que teníamos ganas y planes de ir y no pudimos, por pega, por horario, por luca. Lamentablemente, bueno, lo estamos escuchando acá en este mini especial, sí, dedicado con todo nuestro cariño para ustedes, para el público, para los fanáticos, para los enamorados de la música de Ricardo Arjona en este momento. Mini especial para ustedes. Y ya tenemos lista la canción que ustedes quieren escuchar. Dentro de los próximos minutos la vamos a destacar.
1: Ella es de La Habana.